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1: Sin Cristo yo era una persona distinta. Esta persona era mi naturaleza antigua, el antiguo yo.
2: Pero esa persona murió y ahora mi vida está escondida en Cristo. Estoy en Cristo y Él está en mí.
1: Soy una nueva creación. Seguiré hacia adelante y nada me detendrá.
2: Sé quién Dios dice que soy: santo, puro, intachable, sin mancha. No por algo que haya hecho, sino por lo que ha hecho Dios por mí.
3: Él ha hecho borrón y cuenta nueva. Estoy libre de culpa ante Dios, y por lo tanto la vergüenza no tiene lugar en mi vida, porque soy una nueva creación.
1: Y todas las cadenas que me ataban han sido rotas. Mi pasado ha sido redimido, donde la gracia de Dios se manifiesta al máximo.
4: Mis errores no me definen, mi pasado no me condena, porque Dios me ha dado identidad.
2: Ser redimido es la experiencia máxima para el ser humano. Yo soy su hijo amado, en quien Él se complace. El Espíritu de Jehová el Señor está sobre mí, porque me ungió Jehová. Me ha enviado a predicar buenas nuevas a los abatidos, a vendar a los quebrantados de corazón, a publicar libertad a los cautivos y a los presos, apertura de la cárcel,
3: a proclamar el año de la buena voluntad de Jehová y el día de venganza del Dios nuestro, a consolar a todos los enlutados,
1: a ordenar que los afligidos de Sion se les dé gloria en lugar de ceniza,
4: óleo de gozo en lugar de luto,
3: manto de alegría en lugar del espíritu angustiado,
1: y serán llamados árboles de justicia, plantío de Jehová, para gloria suya.
2: Espíritu Santo,
1: bienvenido a este lugar.
3: Esta es mi identidad.
1: Yo soy redimido.
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0: Si ese aplauso es para el Señor, que sea con el corazón.
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2: ¿Quiénes quieren venir a su presencia a alabarle?

0: ¡Sí, Señor! ¡Celebraremos en tu casa!
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redimo nuestro corazón, redimo nuestras vidas. Recibe hoy nuestra adoración, recibe hoy nuestra alabanza. Restáuranos una vez más. Volvemos a tu presencia. Volvemos a tus brazos, oh Papá.

0: ¿Cuántos creen que Dios es un Dios restaurador? Más fuerte, ¿cuántos creen que Dios es un Dios restaurador? Sabes, la Biblia declara y dice que Él murió pero resucitó. Y cuando Él resucitó nos dio la victoria. Digan conmigo, victoria. Por eso es que hoy tú y yo nos podemos reunir en este lugar para declarar que nuestro Cristo vive. ¿Cuántos dicen amén a eso? Y yo no sé de ti, pero yo he venido con ganas de celebrar el poderío y la majestad de Dios. Si estás conmigo, dale mejor.
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1: ¡Grito de victoria!

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0: Son las 9 en punto.
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0: Lucha. Él merece toda la gloria, toda la honra. Oh, dale palmas al Rey que vive.
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2: Vamos a alabar al Señor.

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0: Son las 10 en punto.
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La Biblia dice que mi rey es rey de los judíos. Él es el rey de justicia. Él es el rey de los siglos. Él es el rey de los cielos. Él es el rey de gloria. Él es el rey de reyes y señor de señores. Ese es mi rey. Me pregunto, ¿lo conoces? Mi rey es un rey soberano. Él es perdurablemente fuerte. Él es completamente sincero. Él es eternamente inconmovible. Él es inmortalmente benévolo. Él es majestuosamente poderoso. Él es imparcialmente misericordioso. ¿Lo conoces? Él es el Hijo de Dios. Él es el Salvador.

los pecadores. Es el centro de la civilización. Él es incomparable. Él es inigualable. Él es la idea más noble en la literatura. Él es la personalidad más elevada en la filosofía. Él es el milagro de los tiempos. Él es el único capaz de ser el suficiente salvador. Me pregunto si lo conoces hoy. Él

compensa a los diligentes y él embellece a los mansos. Me pregunto si lo conoces. Bueno, él es la clave del entendimiento. Él es la fuente de la sabiduría. Él es la puerta de la libertad. Él es la senda de la paz. Él es la calzada de la justicia. Él es la carretera de la santidad. Él es la entrega, la gloria. ¿Lo conoces? Bien. Su oficio es múltiple, su luz es inigual, su bondad no tiene límites, su misericordia es para siempre, su amor nunca cambia.

es ligera. ¡Cómo me gustaría poder descubrirlo! ¡Él es invencible! ¡Él es irresistible! ¡No lo puedes sacar de tu mente!

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1: ¿Alguien se goza? ¡Aleluya!

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1: Uno, dos, tres, cuatro.

0: Son las 11 en punto.
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0: eres alegre. Esta noche queremos honrar a unos hombres de Dios que nos enseñaron a adorar. Cantaban canciones muy hermosas y las vamos a recordar. ¿Alguien alguna vez cantó esta canción?
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1: Todo para la gloria de nuestro Dios. Santo eres, Señor. El Señor es mi rey, mi todo.

0: aplauso para Tony Perez.
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0: pedimos o entendemos.
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0: Son las 12 en punto.
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0: con todo su corazón, con toda su alma. ¡Aleluya!
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1: Sin Cristo yo era una persona distinta. Esta persona era mi naturaleza antigua, el antiguo yo.
2: Pero esa persona murió y ahora mi vida está escondida en Cristo. Estoy en Cristo y Él está en mí.
1: Soy una nueva creación. Seguiré hacia adelante y nada me detendrá.
2: Sé quién Dios dice que soy: santo, puro, intachable, sin mancha. No por algo que haya hecho, sino por lo que ha hecho Dios por mí.
3: Él ha hecho borrón y cuenta nueva. Estoy libre de culpa ante Dios, y por lo tanto la vergüenza no tiene lugar en mi vida, porque soy una nueva creación.
1: 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Mi pasado ha sido redimido, donde la gracia de Dios se manifiesta al máximo.
4: Mis errores no me definen, mi pasado no me condena, porque Dios me ha dado identidad.
2: Ser redimido es la experiencia máxima para el ser humano. Yo soy su hijo amado, en quien Él se complace. El Espíritu de Jehová el Señor está sobre mí, porque me ungió Jehová. Me ha enviado a predicar buenas nuevas a los abatidos, a vendar a los quebrantados de corazón, a publicar libertad a los cautivos y a los presos, apertura de la cárcel.
3: A proclamar el año de la buena voluntad de Jehová y el día de venganza del Dios nuestro, a consolar a todos los enlutados.
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1: Y serán llamados árboles de justicia, plantío de Jehová, para gloria suya.
2: Espíritu Santo,
1: bienvenido a este lugar.
3: Esta es mi identidad.
1: Yo soy redimido.
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1: Te quiero invitar a que alces esas manos en confianza delante de Él. Y le digas, Señor, por lo que tú has hecho, es que levanto mis manos ante ti.

0: Es la una en punto.
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0: afirmar con nosotros que solo hay un camino, que solo hay una verdad, solo hay en alguien en cual podemos encontrar vida, y ese es Jesús. ¿Cuánto dicen amén a eso? Ahora yo quiero que bien fuerte griten conmigo: Jesús es el camino, la verdad y la vida. Sí.
1: La Biblia dice que mi rey es rey de los judíos. Él es el rey de justicia. Él es el rey de los siglos. Él es el rey de los cielos. Él es el rey de gloria. Él es el rey de reyes y señor de señores. Ese es mi rey. Me pregunto, ¿lo conoces? Mi rey es un rey soberano. Él es perdurablemente fuerte. Él es completamente sincero. Él es eternamente inconmovible. Él es inmortalmente benévolo. Él es majestuosamente poderoso. Él es imparcialmente misericordioso. ¿Lo conoces? Él es el Hijo de Dios. Él es el Salvador de los pecadores. Es el centro de la civilización. Él es incomparable. Él es inigualable. Él es la idea más noble en la literatura. Él es la personalidad más elevada en la filosofía. Él es el milagro de los tiempos. Él es el único capaz de ser el suficiente Salvador. Me pregunto si lo conoces hoy. Él

los enfermos, Él limpia a los leprosos, Él perdona a los pecadores, Él libera a los deudores, Él libra a los cautivos, Él defiende al endeble, Él bendice a los jóvenes, Él sirve a los desafortunados, Él estima a los ancianos, Él recompensa a los diligentes y Él embellece a los mansos. Me pregunto si lo conoces. Bueno, Él es la clave del entendimiento, Él es la fuente de la sabiduría, Él es la puerta de la libertad, Él es la senda de la paz, Él es la calzada de la justicia, Él es la carretera de la santidad, Él es la entrega, la gloria. ¿Lo conoces? Bien. Su oficio es múltiple, su luz es inigual, su bondad no tiene límites, su misericordia es para siempre, su amor nunca cambia, su palabra es suficiente, su gracia es vasta, su reinado es justo, su yugo es fácil y su carga es ligera. ¡Cómo me gustaría poder descubrirlo! ¡Él es invencible! ¡Él es irresistible! ¡No lo puedes sacar de tu mente!

0: No encontró culpa alguna en él. Herodes no lo pudo matar. La muerte no pudo con él. El sepulcro no lo pudo detener. ¡Sí! ¡Ese es mi rey!
1: Señor, te adoramos. Queremos decirte que te necesitamos.

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Cristo hay poder, poder.

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0: Son las 2 en punto.
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1: Oh, Señor, aviva el fuego de mi altar. Comienza a decirle, Señor, aviva el fuego de mi corazón. Comienza a decirle, Espíritu, tócame de una manera sobrenatural.

Derrama tu Espíritu Santo, Señor maravilloso. En esta noche estamos aquí, Señor, dispuestos, comprometidos, Señor, contigo, para que tú pongas tu fuego sobre nuestra vida. Queremos arder en el Espíritu. Queremos que avives el fuego.

visitación muy especial sobre tu pueblo, sobre cada ciudad, sobre cada nación, sobre cada continente. Derrama el fuego de tu Espíritu Santo, de manera que podamos ver tu gloria. Tócanos, toca tu pueblo en Latinoamérica, en Norteamérica, en Europa, en África, Asia y Oceanía. Oramos por un avivamiento para las naciones. Te pedimos, Señor, manda tu fuego.

0: Si quieres ese fuego, levanta tus manos y dile: yo quiero ese fuego. Yo quiero arder en el Espíritu. Quiero ser un cristiano lleno del fuego del Espíritu. Porque el tiempo ha llegado. El momento es ahora, donde toda promesa se cumplirá.
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2: Tengo música por dentro.
3: Billy Goodman, yeah.

0: Son las 3 en punto.
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2: Vamos, alza la voz. Naciones de la tierra. Dice la palabra en Isaías. Cantar a Jehová con alta voz, porque Él está haciendo cosas maravillosas. Regocíjate y danza.

de milagros, un Dios que nunca para de cumplir su palabra, de cumplir su promesa. Y en este día, yo sé que todo lo que Dios ha hecho, Él lo puede.

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0: Son las 4 en punto.
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toda nación, tribu, pueblos y lenguas. Clamaban a gran voz: la salvación pertenece a nuestro Dios, que está sentado en el trono. La bendición, la gloria, la honra y el poder sean a nuestro Dios por los siglos de los siglos. Amén.

Señor ha venido a hacer fiesta. Yo necesito que levante.

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La Biblia dice que mi rey es rey de los judíos. Él es el rey de justicia. Él es el rey de los siglos. Él es el rey de los cielos. Él es el rey de gloria. Él es el rey de reyes y señor de señores. Ese es mi rey. Me pregunto, ¿lo conoces? Mi rey es un rey soberano. Él es perdurablemente fuerte. Él es completamente sincero. Él es eternamente inconmovible. Él es inmortalmente benévolo. Él es majestuosamente poderoso. Él es imparcialmente misericordioso. ¿Lo conoces? Él es el Hijo de Dios. Él es el Salvador de los pecadores. Es el centro de la civilización. Él es incomparable. Él es inigualable. Él es la idea más noble en la literatura. Él es la personalidad más elevada en la filosofía. Él es el milagro de los tiempos. Él es el único capaz de ser el suficiente salvador. Me pregunto si lo conoces hoy. Él

enfermos, Él limpia a los leprosos, Él perdona a los pecadores, Él libera a los deudores, Él libra a los cautivos, Él defiende al endeble, Él bendice a los jóvenes, Él sirve a los desafortunados, Él estima a los ancianos, Él recompensa a los diligentes y Él embellece a los mansos. Me pregunto si lo conoces. Bueno, Él es la clave del entendimiento, Él es la fuente de la sabiduría, Él es la puerta de la libertad, Él es la senda de la paz, Él es la calzada de la justicia, Él es la carretera de la santidad, Él es la entrega, la gloria. ¿Lo conoces? Bien. Su oficio es múltiple, su luz es inigual, su bondad no tiene límites, su misericordia es para siempre, su amor nunca cambia, su palabra es suficiente, su gracia es vasta, su reinado es justo, su yugo es fácil y su carga es ligera. ¿Cómo me gustaría poder descubrirlo? Él es invencible, Él es irresistible.

0: Hallelujah. Hallelujah. Hace algún tiempo atrás, le dije al Señor: Señor, quiero que me digas qué es lo que tú más anhelas de mí, qué es lo que tú más deseas de mí, qué puedo ofrecerte, Señor, que otros no te hayan dado, qué ofrenda, Señor, alguien no te ha dado para que yo te la pueda dar. En una oportunidad estaba orando al Señor, estaba en mi casa, mis hijos estaban acostados, mi esposa ya dormía. Me fui a orar y le dije: Señor, ¿qué es lo que tú quieres? Y de pronto empecé a sentir un sollozo, un llanto que me conmovió. Mientras yo lloraba, sentía una presencia tan maravillosa y una unción del Espíritu Santo del Señor, una presencia de Dios me embargó y empecé a llorar junto con ese gemido. Por la mañana le dije a mi esposa: hijita, anoche estabas orando. Me dice: no, me quedé dormida. Y en ese momento la voz del Espíritu Santo viene a mí y me dice, era la voz del Espíritu, era el llanto del Espíritu Santo que lloraba junto contigo por aquellos que se están perdiendo. Necesitamos llorar y necesitamos pedirle al Espíritu Santo que nos enseñe. Este cántico se llama así: es mi ofrenda, es lo mejor que puedo entregar. Pero es una súplica al Espíritu Santo para que Él me dirija, para que Él me enseñe, para que nos enseñe a decirle a Él qué te puedo ofrecer.
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0: Las 5 en punto.
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1: Sin Cristo yo era una persona distinta. Esta persona era mi naturaleza antigua, el antiguo yo.
2: Pero esa persona murió y ahora mi vida está escondida en Cristo. Estoy en Cristo y Él está en mí.
1: Soy una nueva creación. Seguiré hacia adelante y nada me detendrá.
2: Sé quién Dios dice que soy: santo, puro, intachable, sin mancha. No por algo que haya hecho, sino por lo que ha hecho Dios por mí.
3: Él ha hecho borrón y cuenta nueva. Estoy libre de culpa ante Dios, y por lo tanto la vergüenza no tiene lugar en mi vida, porque soy una nueva creación.
1: Y todas las cadenas que me ataban han sido rotas. Mi pasado ha sido redimido, donde la gracia de Dios se manifiesta al máximo.
4: Mis errores no me definen, mi pasado no me condena, porque Dios me ha dado identidad.
2: Ser redimido es la experiencia máxima para el ser humano. Yo soy su hijo amado, en quien Él se complace. El Espíritu de Jehová el Señor está sobre mí, porque me ungió Jehová, me ha enviado a predicar buenas nuevas a los abatidos, a vendar a los quebrantados de corazón, a publicar libertad a los cautivos y a los presos, apertura de la cárcel,
3: a proclamar el año de la buena voluntad de Jehová y el día de venganza del Dios nuestro, a consolar a todos los enlutados,
1: a ordenar que los afligidos de Sion se les dé gloria en lugar de ceniza,
4: óleo de gozo en lugar de luto,
3: manto de alegría en lugar del espíritu angustiado,
1: y serán llamados árboles de justicia, plantío de Jehová, para gloria suya.
2: Espíritu Santo,
1: bienvenido a este lugar.
3: Esta es mi identidad.
1: Yo soy redimido.
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7: Sí, Padre, sí, sí. Queremos seguir adorándote y cantando para ti, Padre.

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0: Son las 6 en punto.
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0: ¡Oh, llénate! Dile, Señor, mi copa está rebosando de tu presencia. Así con tu copa alzada, con tus manos alzadas, dile, llénala, Señor. Yo quiero salir de este lugar saturado de tu presencia. Quiero ver tu gloria, Señor, en esta tarde. Por eso he venido. Porque quiero declarar, Señor, que tú eres santo. Quiero confesar tu santidad, Señor. Dice la Biblia que el gozo del Señor es nuestra fortaleza. Y si bien es cierto, somos fortalecidos por el poder del Espíritu Santo para poder estar delante de su gloria. Aleluya. Alza tus manos al Señor.
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0: 7 en punto.
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Dios, dale gracias, dale gracias, dale gracias. No te canses de darle gracias. No te canses de darle gracias. Tu amor me rescató. Tu amor me limpió. Tu amor me dio vida eterna, Señor. Por eso cantamos.

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0: Los que me escuchan, usted vino aquí porque quiere un encuentro con el Dios vivo. El gran yo soy. Vamos a responder con nuestros cuerpos.
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0: Son las 8 en punto.
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La Biblia dice que mi rey es rey de los judíos. Él es el rey de justicia. Él es el rey de los siglos. Él es el rey de los cielos. Él es el rey de gloria. Él es el rey de reyes y señor de señores. Ese es mi rey. Me pregunto, ¿lo conoces? Mi rey es un rey soberano. Él es perdurablemente fuerte. Él es completamente sincero. Él es eternamente inconmovible. Él es inmortalmente benévolo. Él es majestuosamente poderoso. Él es imparcialmente misericordioso. ¿Lo conoces? Él es el Hijo de Dios. Él es el Salvador de los pecadores. Es el centro de la civilización. Él es incomparable. Él es inigualable. Él es la idea más noble en la literatura. Él es la personalidad más elevada en la filosofía. Él es el milagro de los tiempos. Él es el único capaz de ser el suficiente Salvador. Me pregunto si lo conoces hoy.

enfermos, Él limpia a los leprosos, Él perdona a los pecadores, Él libera a los deudores, Él libra a los cautivos, Él defiende al endeble, Él bendice a los jóvenes, Él sirve a los desafortunados, Él estima a los ancianos, Él recompensa a los diligentes y Él embellece a los mansos. Me pregunto si lo conoces. Bueno, Él es la clave del entendimiento, Él es la fuente de la sabiduría, Él es la puerta de la libertad, Él es la senda de la paz, Él es la calzada.

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todo el que se acerca ante el trono de la gracia es perdonado, es levantado, es libre. Aunque muchos te han dado la espalda, hay alguien que te levanta, que te perdona. Su nombre es Cristo Jesús.

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0: las 9 en punto.
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0: Un aplauso a Alex Campos, por favor, al señor John Lozano.
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7: Hoy vamos a declarar que ángeles comienzan a cantar a este alrededor. Este altar se llena de la presencia de Dios. Ahora a través del canal de YouTube. Hay gente que va a ser tocada por el Espíritu Santo.

0: fe, todo aquello que no te deje ver a lo sobrenatural. En el nombre de Jesús se va.
1: Ante tu gloria, demonios caen, huye la muerte, ya no hay.
0: En el nombre de Jesús eres sano. En el nombre de Jesús, vamos Josué, vamos, vamos.

empezar a ser llena del Espíritu Santo. Dale libertad, dale libertad. En el nombre de Jesús. Vamos, Daniel, vamos a darle libertad.

donde quiera que tú estés ahora. Levanta tus manos al cielo porque la presencia de Dios va a correr a través de la computadora, a través de la internet, a través de tu celular, de donde quiera que estés conectado ahora, Espíritu Santo de Dios. Muévete a través de la red digital. Lleva tu presencia.

0: tiro hay distancia. Ahora, para ti no hay frontera.
1: Hay gente con el celular en sus manos que son llenas. Bueno. En el nombre de Jesús, en el nombre de Jesús, en el nombre de Jesús. En el nombre de Jesús, en el nombre de Jesús. En el nombre de Jesús. Hablo en el nombre de Jesús desde este lugar. Algo tiene que pasar, porque ante su gloria los demonios tienen que correr. Ahora déjala. Hay gente que está siendo tocada ahora, déjela. Que el Espíritu Santo está haciendo que los demonios corran. Hay gente que está intentando pararse de la cuna, déjelo. Hay gente que está intentando pararse, déjelo. Es que el Espíritu Santo está soplando vida. ¡Uh!

en tu casa, en Argentina, en Perú, en Colombia, en la República Dominicana, en Puerto Rico, en Uruguay, en Brasil, en Estados Unidos, en China, en España, en cada sector, en China, en todos los lugares. Hay alguien que pueda levantarse, va, una vez.

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Cuando todo parece que está gris, cuando todo parece que está en contra tuya, porque parece que los peligros están sobre ti. Cuando venga la tormenta y cuando las tinieblas quieran venir en contra tuya, tú vas a decirle al Señor:

¿Alguien alguna vez vino el enemigo para atemorizarte? Quizás vinieron a atemorizar tu casa, vinieron a atemorizar tu trabajo. El Señor se ha parado como poderoso gigante y te dice:

0: ¿Por qué no le das un aplauso al Señor por eso? Quiero presentarles a un hermano que es muy cercano mío, porque además de ser un colaborador muy directo, es mi primo. Y Dios le ha bendecido con una voz maravillosa y con un talento que se lo ha dedicado al Señor todos los días de su vida. Y él pronto va a estar sacando también su producción. Y yo quiero bendecirlo esta noche y que los pueda ministrar con este hermoso cántico que Dios le ha dado.
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0: Son las 10 en punto.
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comenzar, aleluya, poder estar con ustedes el resto de esta hora, aleluya. Envío saludos a cada uno de ustedes, amén, que están en sintonía de Radio Vida 1260 AM, cada uno de mis hermanos, hermanas que están pendientes, amén. Poderoso Jesús, envío saludos a mi hermana

0: En Primera de Pedro capítulo 1, vamos a dar lectura en el verso 14. La palabra del Señor se lee honrando al Padre, honrando al Hijo y honrando al Espíritu Santo de Dios. Aleluya. Dice la palabra, como hijos obedientes. No os conforméis a los deseos que antes teníais, estando en vuestra ignorancia, sino como aquel que os llamó es santo, sed también vosotros santos en toda vuestra manera de vivir. Porque escrito está, sed santos como yo soy santo, dijo Jesús. Aleluya, poderoso es el Señor. Te damos gracias, poderoso Jesús, en esta hora. Gracias, Espíritu Santo. Aleluya. Reconozco que tú eres el Todopoderoso, el Rey de Reyes, Señor de Señores. Aleluya. La palabra nos enseña que toda rodilla se doblará y toda lengua confesará que tú eres el Señor. Aleluya. Gracias, Espíritu Santo. Ministra las vidas, ministra los corazones en esta hora, mi Dios, para la gloria de tu nombre, Cordero amado. Aleluya. La palabra del Señor nos enseña. La palabra del Señor nos habla cada día, cada momento. Y en esta hora el Señor nos habla, sed santos como yo soy santo. Una cosa yo puedo entender a la luz de la palabra, que si no se pudiera, yo creo que Jesús no lo hubiera dicho. Tenemos una naturaleza pecaminosa. Pero eso no quiere decir que nosotros vamos a estar siempre practicando el pecado. Eso no quiere decir que porque hemos nacido bajo esta naturaleza pecaminosa, tenemos una vía libre para decir, puedo pecar y no pasa nada. Ahora que nosotros hemos sido limpios por la palabra, ya ustedes están limpios por la palabra, dice el Señor. Yo creo que si concientizamos lo que la palabra del Señor nos enseña, yo creo que sí se puede. Eso no quiere decir que vamos a tener una perfección. Porque la palabra del Señor dice que muchas veces pecamos con el pensamiento, con palabras, con actitudes. De cuántas maneras nosotros podemos fallar, pero eso no quiere decir que usted está pecando y pecando y pecando, porque no, la palabra del Señor dice que nosotros podemos con la ayuda del Espíritu Santo. Nosotros clamamos a Dios para que nos ayude, para que sea Él el que nos guíe, para que sea Él el que esté con nosotros siempre, recordándonos la importancia de la santidad en nuestra vida como hijos de Dios. Tenemos que entender que como cristianos, que Dios nos ha hecho un llamado y ese llamado es a vivir en santidad. Poderoso Jesús, nosotros tenemos que ver que la Biblia no nos sugiere que vivamos en santidad, porque no es una opción. La santidad es un mandato de Dios. Y eso es lo que debemos de entender. No es una opción, no es si yo quiero. No es no es nada de lo que nosotros podemos pensar. Es un mandato de Dios. El Señor nos llama a vivir en santidad. Fíjense, la Biblia dice, sé santos como yo soy santo. Jesús es nuestro máximo ejemplo. Estamos viviendo tiempos que Dios anda buscando hombres y mujeres que se atrevan a vivir en santidad. Dios quiere personas que se atrevan a ir en contra de la corriente de este mundo. Porque a esa gente es que Dios quiere, amén, que tomen en cuenta la importancia de la santidad. Esas personas Dios las quiere usar poderosamente, aquellos que se atreven, aquellos que le han dicho al Señor, aquí estoy, Padre. ¿Qué quieres que yo haga? Aquí estoy, Señor, usa mi vida. Y cuando le decimos al Señor, usa mi vida, ¿qué quieres que haga? Le estamos permitiendo al Espíritu Santo que santifique todo nuestro ser. Que tengamos esa disposición para apartarnos del pecado, para apartarnos de todo aquello que nos aleja, que nos aparta de la presencia del Señor. Dios necesita personas que Él pueda usar con poder, que Dios Él las pueda usar con unción, aleluya. Con poder. La vida de santidad que Dios nos ha llamado a vivir no es de una semana, no es por un mes. Es proponerse a vivir continuamente este estilo de vida. Aleluya, la santidad es un estilo de vida. El proponerse a ir en contra de la corriente de este mundo, en contra de cada oferta, en contra de cada cosa que el enemigo quiera ponerte para desenfocarte. Poderoso Dios, cuando una persona se santifica, hay bendición sobre su vida, claro que sí. Cuando una congregación se santifica, esa iglesia tiene poder de avergonzar al enemigo y poner en alto el nombre de Jesús como Rey de Reyes y Señor de Señores. Aleluya. Poderoso mi Dios, aleluya. Cuando una persona se para firme para servirle a Dios y decirle, Padre, ayúdame, enséñame a vivir en santidad. Enséñame a vivir de una manera que te agrade solamente a ti, mi Señor. Aleluya. Cuando usted se propone vivir una vida de santidad, usted está agradando a Dios. Poderoso Jesús. Y el que se beneficia, el que realmente, aleluya, se beneficia, es usted. Usted que ha dicho, Señor, quiero vivir en santidad para ti. Yo sé que personas que oyen dicen, ay, pero ¿cómo va a ser eso? No se puede. Iglesia, tal vez usted puede estar un año del cual usted puede pecar. Tal vez usted puede estar un mes que usted no esté libre de pecar. Tal vez usted puede estar una semana y usted diga, no, pero es que no estoy libre de pecar. Un día no puedo, ya pequé, ya. Pero tal vez dentro de una hora, de 5 minutos, usted puede tener una vida de decir, quiero vivir en santidad. Pues viva como esos 5 minutos, viva como esa hora en la cual usted no ha podido pecar. Todo es por decisión. Apartarnos del pecado es por decisión. Aleluya. Yo decido. Yo tengo la capacidad para decir, hoy no voy a pecar. Hoy voy a cuidar mis pensamientos. Hoy voy a cuidar mi lengua. Hoy voy a cuidar mis ojos. Hoy voy a cuidar mis manos. Hoy voy a cuidar mis pies. Hoy voy a cuidar mis pensamientos. Hoy voy a cuidar mi corazón, aleluya, que no llegue nada, que no entre nada. Voy a cuidar mis pensamientos, porque el pensamiento del hombre, muchas veces el enemigo le gusta usarlo como taller, un taller de maquinaciones para ver qué cosa hacer. Pero vamos a cuidar nuestros pensamientos y decirle al Señor, Señor, ayúdame. Tal vez yo solo no puedo, a lo mejor yo solo no puedo, pero con tu ayuda soy más y más que vencedor, mi Señor, aleluya. Sí se puede, sí se puede, aleluya. Cuando una congregación se santifica, esa iglesia tiene poder, viene a alcanzar un poder de lo alto. Claro que sí, el poder viene de Dios. Y ese poder, aleluya, hace que la iglesia glorifique a Dios. Por eso es que nosotros vemos en los tiempos antiguos, cuando salían a pelear, con uno que se equivocaba, con uno que pecara, echaba a perder todo el ejército. Poderoso Jesús. Así es que muchas veces dice, ay, es que en la iglesia Dios no se mueve. Tal vez no se moverá en su vida, pero en la vida de otro el Señor está haciendo cosas hermosas y maravillosas. Hay personas que no se gozan, no porque la presencia de Dios no esté ahí, es porque tal vez su vida es la que está mal, su vida es la que necesita cambiar, su vida es la que necesita entregar a Dios en santidad, entonces se va a gozar en la presencia del Señor, porque la presencia del Señor trae gozo a nuestra vida, la presencia de Dios nos hace tomar la decisión y decir, Señor, yo quiero vivir en santidad para ti, ayúdame, aleluya. Nosotros podemos ver la vida de un hombre que Dios transformó de una manera sobrenatural. Tenemos muchos ejemplos en la palabra. Nosotros podemos ver cómo Dios cambió su vida, cómo Dios cambió su ministerio para siempre. ¿Por qué? Porque este hombre tomó la decisión de vivir en santidad delante de la presencia del Señor. Es necesario, iglesia, que nosotros prestemos atención cómo está nuestra vida. Nosotros estamos viviendo en tiempos decisivos. Hay cosas a nuestro alrededor aconteciendo. ¿Qué es para que prestemos atención? Yo, el día de ayer, yo no sabía qué tanto había sido la magnitud del terremoto en Colombia. Yo pensé que era el mismo terremoto. Digo, bueno, no, pasó en Venezuela. Pero no, hermanos, estaba viendo lo tremendo que ha acontecido. Hay cosas a nuestro alrededor que estamos viendo que la palabra se está cumpliendo. La palabra se está cumpliendo tal como está escrita. Vamos a ver aquí en el libro de Génesis, capítulo 35, del versículo 2 al versículo 12. Y vamos a hablar de Jacob. Dice la palabra, entonces Jacob dijo a su familia y a todos los que con él estaban, quitad los dioses ajenos que hay entre vosotros y limpiaos y mudad vuestros vestidos. Y levantémonos y subamos a Betel y haré ahí altar a Dios que me respondió en el día de mi angustia. y ha estado conmigo en el camino que he andado. Así dieron a Jacob todos los dioses ajenos que habían en poder de ellos y los zarcillos que estaban en sus orejas. Y Jacob los escondió debajo de una encina que estaba junto a Siquén. Y salieron, y el terror de Dios estuvo sobre la ciudad que había en sus alrededores, y no persiguieron a los hijos de Jacob. Llegó Jacob a Luz, que está en tierra de Canaán, esta es Betel, él y todo el pueblo que con él estaba, y edificó ahí un altar y llamó el lugar Betel, porque ahí le había aparecido Dios cuando huía de su hermano. Entonces murió Débora, ama de Rebeca, y fue sepultada al pie de Betel, debajo de una encina, la cual fue llamada Alon Bakut. Apareció otra vez Dios a Jacob cuando había vuelto de Padanarán y le dijo, Dios, tu nombre es Jacob. No se llamará más tu nombre Jacob, sino que Israel será tu nombre. Y llamó su nombre Israel. También le dijo Dios, yo soy el Dios omnipotente, crece y multiplícate, una nación junto de naciones procederán de ti y reyes saldrán de tus lomos. La tierra que he dado a Abraham y a Isaac la daré a ti y a tu descendencia después de ti daré la tierra. Aleluya. Solamente le cambió el nombre. Dios le hizo nuevo todo a Jacob. Poderoso Jesús, tu nombre ya no será más Jacob, porque Jacob, el nombre de Jacob tiene un significado muy feo. Poderoso Jesús, el nombre de Jacob significa usurpador, tramposo y de cuántas cosas pues, se pueden decir. Amén. Así es que vemos aquí en la escritura cómo Dios cambió la vida de Jacob cuando Jacob tomó la decisión de hacer un cambio radical en su vida. Vamos a dejar atrás todos los dioses ajenos. Vamos a servir solamente a Jehová. Vamos a hacer, y él empezó y empezó y empezó hasta que Dios le habla y le dice, bueno, le cambió hasta el nombre, pues. Ya ahora tu nombre será Israel, un príncipe. Te daré naciones y naciones saldrán de tus lomos. Poderoso Dios, eso es lo que Dios hace. Dios quiere cambiar tu vida. Cuando usted también tome la decisión de hacer cambios radicales, Dios está dispuesto a cambiar. Dios a muchos les ha cambiado el lamento en danza, en alabanza, aleluya, donde solamente había queja. Dios le ha cambiado en la queja en alabanza, aleluya. Eso es lo que Dios quiere hacer. Dios quiere santificar nuestras vidas, pero ¿cómo es eso? ¿Qué significa santificar nuestras vidas? Ahí lo vimos donde dimos lectura, dice, quitad los dioses ajenos que hay entre vosotros. Y limpiaos toda maldad y mudad vuestros vestidos. Aleluya, que nos cambiemos, que hagamos nuevas las cosas, diferentes las cosas. Para la gloria de su nombre. Aleluya. Yo le digo una cosa. Si Jacob pudo, nosotros también podemos. Este hombre no era de otro planeta. Este hombre no era un extraterrestre. Este hombre era como usted y como yo. Este hombre solamente tomó la decisión de hacer cambios en su vida, de ya no seguir haciendo aquel hombre mañoso que era. Y él dice, vamos a quitar todos los dioses de en medio de nosotros. Usted sabe de que en las vidas de las personas hay muchos dioses ajenos. Hay personas que de su trabajo hacen un dios. Hay personas que de su esposo hacen un dios, que de sus hijos hacen un dios, que de lo que poseen hacen un dios. En otras palabras, el Señor dice, quita todo aquello que te estorba para estar cerca de mí. Quita todo aquello que no te deja crecer espiritualmente. Por eso es que hay personas que dicen, pero yo veo esta persona que busca de Dios. Yo veo que esta persona, veo algo diferente. Pero ¿por qué yo no puedo llegar a esa altura? ¿Por qué yo no puedo que Dios me use de esa manera? Porque tal vez hay algunos dioses ajenos que hay que quitar. Tal vez hay unos dioses ahí que están molestando, que están interrumpiendo la presencia de Dios en su vida. Poderoso Jesús, ¿qué significa entonces santificar nuestra vida? Quitar todo aquello que nos estorba. Jacob y su familia eran personas que supuestamente seguían a Dios, pero se habían alejado poco a poco de Dios. Se habían ido a adorar otros dioses. ¡Wow! Se habían ido a adorar otros dioses. Muchas personas han nacido en el Evangelio. Muchas personas pueden asistir a una iglesia. Pero puede ser que se hayan levantando altares de dioses ajenos en el corazón. Como por ejemplo esos altares de orgullo, altares de rebeldía, altares de fornicación, altares de adulterio, altares de mentira, altares de robo, altares de otros pecados, que lo único que hacen es alejarse de Dios poco a poco. No crea que lo van a hacer de una vez, no. El enemigo es muy astuto, el enemigo te lleva de poquito en poquito, de poquito en poquito, hasta darse cuenta, aleluya, que ya se ha apartado del Señor. Pero eso es lo que Dios nos está hablando ahora. Nosotros tenemos que entender que Jesús murió para limpiar el pecado en nuestras vidas, para limpiar el pecado de nuestras familias, para limpiarnos, aleluya, para que seamos libres, para que seamos libres, para que el Señor se entregó por completo para darnos la libertad en Él, para quitar todos los dioses ajenos, todo altar levantado en nuestra vida. Altar de orgullo, altar de cuánta cosa, de egoísmo, de envidia, cuántas cosas se puede tener en el corazón que son altares que nos apartan de la presencia de Dios. De todas esas cosas necesita el ser humano limpiarse. Necesita examinar su vida. ¿Qué cosas atesora, qué cosas guarda en el corazón para poder hacer la diferencia? Para decirle, Señor, úsame, Señor, aquí estoy. Ayúdame a quitar todo aquello que pueda estar levantado en mi corazón, pero que me aparta de ti, aleluya. Jacob y su familia, aunque conocían de Dios, pero se habían apartado del Señor, y se habían ido a adorar otros dioses, se habían alejado poco a poco, aleluya, y se habían ido a adorar a otros dioses. Muchas personas han nacido en el Evangelio, muchas personas pueden asistir a una iglesia como lo hacía Jacob, pero puede que hayan altares levantados en su vida, aleluya. Lo primero que Dios hace cuando nos santificamos es quitarnos los pecados del corazón. Él limpia nuestro corazón, aleluya. Nosotros tenemos que prestar atención. ¿Qué hay en mi corazón que pueda apartarme de adorar a mi Dios? ¿Qué es lo que puede haber en mi corazón que yo esté adorando otros dioses, que tenga altares levantados que me apartan de la presencia del Señor? Y luego nos preguntamos, ¿por qué pasa esto? ¿Por qué a mí? Pero no nos damos cuenta de que tal vez poco a poco nos hemos ido apartando de la presencia de nuestro Dios. Aleluya. Vamos a ver qué nos dice el Evangelio de San Juan, capítulo 8, versículo 31, dice la palabra. Dijo entonces Jesús a los judíos que habían creído en él: si vosotros permaneciereis en mi palabra, seréis verdaderamente mis discípulos y conoceréis la verdad, y la verdad os hará libre. Aleluya, la verdad nos hará libre. Le respondieron: linaje de Abraham somos y jamás hemos sido esclavos de nadie. ¿Cómo dices tú seréis libres? Ellos no entendían. Poderoso Jesús, le dice el Señor. Así, en el versículo 36, así que si el Hijo os libertare, seréis verdaderamente libres. Aleluya. Dios quiere darnos esa libertad. Dios nos ha dado esa libertad. Aleluya. Si habemos creído en Él, nosotros seremos verdaderamente sus discípulos, dice la palabra. Porque ahora la palabra nos está hablando a nosotros, ahora en el siglo XXI, ahora en este año presente, en este mes, en este día y en esta hora. La palabra es para cada uno de nosotros. Aleluya. Dios nos limpia nuestro corazón. Dios quita todo aquello cuando nosotros le permitimos al Espíritu Santo que haga lo que tenga que hacer en nuestra vida. Aleluya. La palabra nos enseña que el que peca, el que se acostumbra a pecar, dice que es esclavo del pecado. Poderoso Jesús. Que es esclavo del pecado, así como la santidad también es un estilo de vida. Poderoso Jesús, debemos de entender que la santidad trae bendición. Tenemos que memorizar que el pecado trae muerte. ¿Qué es lo que queremos entonces? ¿Qué es lo que escogemos entonces este día? Queremos bendición, digámosle al Señor: Padre, quiero vivir en santidad. Ayúdame a vivir en santidad delante de tu presencia. Y sabemos que si decidimos pecar, pecar, pecar, es camino de muerte. Aleluya. El Señor quiere limpiarnos. Así como nuestro cuerpo necesita limpieza por fuera, así necesita limpieza nuestro corazón. Aleluya. Poderoso Dios, ¿con qué se limpia el cuerpo? ¿Con qué limpiamos nuestro cuerpo? Con jabón. Poderoso Jesús, el corazón se limpia con la sangre de Cristo. Así como el cuerpo necesita algo para limpiarse, así el corazón también. Nosotros, para limpiar nuestra cabeza, usamos el champú. Para lavar el cuerpo necesitamos el jabón. Para limpiar el corazón necesitamos la sangre del Cordero. Para limpiar el corazón necesitamos esa sangre que fue derramada en la cruz del Calvario. Esa sangre es la que hace la diferencia. Esa sangre marca la diferencia en nuestras vidas. Por eso somos hermanos. Porque hemos sido limpios con la misma sangre. ¿Por qué se dicen hermanos los de una familia? Porque han sido nacidos de una misma mamá. O porque son hijos de papá. Pero en Cristo Jesús somos hermanos, porque nos ha limpiado la misma sangre. Esa sangre preciosa que fue derramada en la cruz del Calvario nos limpia a cada uno. Y la meta debe de ser la santidad. Porque la palabra del Señor mismo dice que sin santidad ni paz nadie le verá. No hay excepciones. No hay hijos preferidos. No hay niños bonitos delante del Señor. No, no, no. Aquí somos o no somos. Muchas veces como humanos queremos ponernos los moños a creer que somos mejor que todos. A creer que Dios me usa más que a todos. Y a la primera se derrumban porque eso es lo que tienen en la mente. Pero el corazón está lleno de altares levantados. De hipocresía, de orgullo, de envidia, de celos, de cuanta cosa se pega en los corazones del ser humano. ¡Aleluya! Maravilloso Rey, recuerde que para limpiar el corazón necesitamos la sangre del Cordero de Dios. ¡Aleluya! Ahí donde dimos lectura, hablando de Jacob, ahí dice que tomaron la decisión de mudar vuestros vestidos. El Señor no solo limpia nuestro corazón, sino que nos da un vestido nuevo. Nos quita los harapos del mundo y nos da vestiduras que le agradan a Él. ¡Aleluya! ¡Muden vuestros vestidos! Dice la palabra. ¡Poderoso Jesús! Ahora, ¿hay beneficios por vivir en santidad? ¡Claro que sí! ¡Poderoso Dios! ¡Claro que hay beneficios! ¡Maravilloso Dios! Ahí donde dimos lectura, en el libro de Génesis, en el capítulo 35, ahí donde dimos lectura, en el versículo 3, ¿qué nos dice la palabra del Señor? Dice, y levantémonos y subamos a Betel, y haré ahí altar al Dios que me respondió en el día de mi angustia. Y ha estado conmigo en el camino que he andado. Poderoso Jesús. En el camino que he andado. Para la gloria del Señor. Aleluya. Poderoso Jesús. ¿Hay beneficios? Sí. Levantémonos y subamos a Betel. Y haré ahí altar al Dios que me respondió en el día de mi angustia. Y ha estado conmigo en el camino que he andado. Poderoso Jesús. También la palabra del Señor nos enseña que restaura nuestra relación con Dios. En la vida de Jacob se había roto esa relación. Restaura la relación con Dios. Poderoso Jesús, cuando santificamos nuestras vidas, se restaura la relación con Dios. Cuando pecamos, rompemos esa relación. ¿Dónde vimos, dónde tenemos claramente el ejemplo? Sabemos la historia que Dios puso a un hombre y a una mujer en un huerto, el huerto del Edén. Y les dijo que tenían todo árbol del huerto ellos podían comer. Pero había un mandato que del árbol del bien y del mal no comerían. porque el día que de él comieran serían abiertos sus ojos, conocerían el bien y el mal. ¿Y qué pasó? Ese mismo enemigo que le hace guerra a usted, que me hace guerra a mí, ese mismo enemigo se coló en ese lugar. Y nosotros podemos ver a la luz de la palabra que engañó a Eva. Cayeron en pecado. ¿Y qué pasó? Poderoso Jesús, ahí nosotros vemos cómo se rompió la relación con Dios. La palabra dice que Dios hablaba cara a cara con ellos, en inocencia. Poderoso Dios. Ahora, siempre yo le doy gracias a Dios y yo le digo, Padre, gracias. Señor, gracias por haberme sacado de la ignorancia. Estas personas vivían, hermanos, de una manera que podían comunicarse con Dios cara a cara. Pero cuando dejaron entrar el pecado, ahí es donde nosotros vemos cómo se rompió esa relación con Dios. Perdieron el derecho del lugar. Ellos fueron sacados de ese lugar. ¿Por qué? Por el pecado, por la desobediencia. Aleluya, en la vida de estas personas. Rompieron esa relación, esa comunicación directa que tenían con Dios. Poderoso Jesús, cuando nos santificamos, nosotros podemos orar sin temor. ¿Por qué? Porque tenemos seguridad que Dios contesta nuestras oraciones. Poderoso Jesús, cuando vivimos en santidad, podemos pedirle a Dios que nos bendiga. ¿Sabe por qué? Porque tenemos derecho. Como hijos tenemos derecho. Como hijos que hemos tomado la decisión de servirle a nuestro Dios, tenemos derecho de esa bendición. Porque el pecado es el que aparta las bendiciones del ser humano. Así como se rompe la relación directa con Dios, así también se rompen las bendiciones. Poderoso Jesús, dijo Jacob, y ese Dios ha estado conmigo en el camino que he andado. Cuando nos santificamos, Dios camina con nosotros. Es Él el que nos guía. No caminamos solos. Lo acabamos de leer ahí en Génesis. Dios nos libra de nuestros enemigos. Porque Dios es nuestro defensor, aleluya, es nuestro abogado. No importa cuál sea, quién sea tu enemigo, puede ser la enfermedad, puede ser una deuda, puede ser una situación difícil, Dios tiene poder para quitarlo. Dios tiene poder para apartarlo, aleluya. Y ahora también nosotros podemos ver cómo Dios tiene el poder de cambiar el nombre. Cuando Dios cambió el nombre de Jacob, también cambió su naturaleza. ¡Wow! Cambió su naturaleza. Cuando santificamos nuestras vidas, automáticamente cambia nuestra naturaleza. Pasamos de muerte a vida, de maldición a bendición, de ruina a prosperidad, de fracaso a triunfo. Y también de ser perdedores a ser ganadores. ¿Ganadores de qué? Ganadores de la vida eterna. ¡Aleluya! No habrá tropiezo, no habrá quien nos quite la bendición de llegar a la presencia de Dios. Porque nuestra naturaleza ha sido cambiada. Nuestro nombre ha sido cambiado. ¡Aleluya! Poderoso Jesús, ¿no le gustaría a usted ser un vencedor? ¿Ser un triunfador? Poderoso Dios, yo creo que sí, cada uno de nosotros lo anhela. Lo único que tenemos que hacer es esforzarnos. Pedirle ayuda al Señor, pedirle ayuda al Espíritu Santo que haga una nueva, que nos dé una nueva naturaleza. Pero decirle nosotros, Padre, yo quiero separarme exclusivamente solo para ti. Eso es vivir en santidad. Separarme exclusivamente para servirle al Señor. ¿Que se van a cometer errores? Sí. ¿Que se van a hacer cosas que tal vez fallamos? Sí. Pero no va a ser algo premeditado. Porque el que le gusta pecar, ese está maquinando a ver qué va a hacer. Muchas veces se acuesta pensando qué va a hacer. Y se despierta y agarra donde se quedó en la noche, meditando y viendo a ver qué hacer. Y muchas veces ese pensamiento no es hacer cosas buenas. ¿Por qué? Porque el enemigo está ahí susurrando en sus oídos, en su pensamiento. Poderoso es el nombre del Señor. Nosotros no podemos ser presa fácil para el enemigo. No. Con la ayuda del Señor, nosotros somos más que vencedores. Cuando Dios cambió el nombre de Jacob, también Dios cambió su naturaleza. Cuando santificamos nuestra vida, pues automáticamente, aleluya, cambia también nuestra naturaleza. ¿Por qué? Porque pasamos de muerte a vida. Ya la muerte no se enseñoreará de nosotros. Y usted me va a decir, ah, entonces que usted no se va a morir. Mire, la palabra muerte significa separación. Un día nuestro espíritu se va a separar de nuestro cuerpo. El cuerpo, dice la Biblia, que volverá de donde vino. De la tierra vino y a la tierra volverá. El espíritu vuelve de donde vino, pero el alma que nos han puesto, donde está la voluntad del hombre, donde está donde el centro de mando, de pensamiento, de todo lo que, de tomar decisiones y todo, esa dará cuenta a Dios. Poderoso Jesús. Entonces nosotros podemos darnos cuenta que nosotros tenemos que tomar la decisión de servirle al Señor. ¿Por qué? Porque hemos asegurado que la muerte ya no se enseñoreará de nosotros. Porque el cristiano, el Hijo de Dios, cuando el espíritu se separa del cuerpo, fíjese que no dice que muere, dice que duerme. Porque un día que yo creo que no está muy lejos ese día, ya todo lo que estamos viendo son profecías cumplidas. Todo lo que estamos viendo a nuestro alrededor nos está diciendo que algo grande se acerca. Y va a haber un día donde el Señor se va a llevar su iglesia, los otros, los que están muertos en Cristo, dice la Biblia, que resucitarán primero en vida. Y otros también van a resucitar, pero para condenación eterna. Esa es la diferencia. ¿Vamos a ser separados de este cuerpo? Sí, el cuerpo va a volver de donde vino. Pero nuestra alma un día dará cuenta delante del Señor. Pero los que murieron en Cristo, los que murieron en obediencia, ellos tienen directo, un pase directo a la presencia del Señor. Porque la Biblia habla de un trono, pero eso no va a ser para juicio. Eso va a ser para galardones. Entonces, diremos que somos ganadores. Ganamos la vida eterna, ganamos el pase directo a la presencia del Señor. Nosotros tenemos que entender que tenemos un Dios que es bueno. Él se merece llamársele bueno, aleluya. Él quiere bendecir todas las áreas de nuestra vida. Él quiere que tengamos plena seguridad en Él. Pero para eso tenemos que apartarnos del pecado. Tenemos que apartar todo lo que se levanta en contra para que no alcancemos la victoria. No alcancemos el propósito de Dios. ¡Aleluya! Necesitamos estar seguros que Dios no nos pide un 90%, un 99% de santidad. Dios nos está pidiendo un 100%. Un poquito, no, con ese poquito yo puedo entrar. Dice la Biblia que un poquito de levadura leuda toda la masa. Un poquito de pecado puede hacer que nos eche a perder todo lo que hemos estado luchando por lograr. Por eso tenemos que cuidar nuestra vida. ¿Qué es lo que realmente estamos guardando dentro de nosotros? ¿Realmente tenemos paz? Recuerde, sin paz ni santidad, nadie verá al Señor. ¿Usted quiere ver a Dios? ¿Usted quiere entrar al reino de los cielos? Pues vamos a prestar atención a lo que la palabra del Señor nos dice. Busquemos la santidad de Dios. Sed santos porque yo soy santo, dice la palabra. Sed santos, busquemos a Dios con todo nuestro corazón. Aleluya. Nosotros tenemos que entender que no hay santidad a medias, no. Que no hay santidad por medida, no. Maravilloso Jesús. Nosotros tenemos que anhelar que cada día sea mejor. Pero también nosotros tenemos que entender que cada día podemos ser radicales con el pecado y guardarnos para Dios. Decir que es ser radical con el pecado, decir no, no, no y no. Aunque esté la oferta ahí, aunque esté la oportunidad ahí, decir no. Porque quiero ser radical para guardarme para Dios. Tomar la decisión de que mi vida le pertenece a Jesús. Porque un día yo quiero ver su rostro. Un día yo quiero estar en su presencia. Esa es la actitud que debemos tener como hijos de Dios. Guardarnos para Dios. No darle cabida al pecado, no permitir que el pecado se enseñoree de nosotros. No estar nuevamente en esclavitud del pecado, no. Recuerde que el Señor nos ha limpiado con su sangre. El Señor nos ha libertado del pecado. Para volver a vivir en esclavitud, no. Si el Hijo del Hombre os libertare, seremos verdaderamente libres. ¡Aleluya! ¡Poderoso Jesús! Tenemos que recordar que el pecado nunca se muestra como algo malo. El pecado nunca se va a mostrar como algo feo. No, muchas veces el pecado parece inofensivo en nuestras vidas, pero la verdad causa terribles consecuencias en nuestro cuerpo, en nuestra alma y también en nuestro espíritu. El enemigo muchas veces camuflajea el pecado, quiere hacerle ver a la persona algo codicioso, como a Eva, que le puso el fruto para que lo codiciara, pero sabía que el fin era la separación de Dios y ellos. Que la consecuencia era que serían apartados de la presencia del Señor. Sus ojos se abrieron. Mucha gente dice, pero les había dicho que el día que comieran morirían. Pero ellos no murieron. Fíjense que en el momento no murieron físicamente. pero sí murieron espiritualmente. Y al pasar el tiempo también murieron físicamente. Ellos estaban creados no para morir, pero fue por el pecado. Iglesia, el pecado sigue siendo lo que nos separa de Dios. La palabra dice que sin santidad ni paz no le veremos. Es mejor que busquemos, es mejor que prestemos atención a la palabra del Señor hoy en día. Aleluya. Para la gloria de su nombre, para la gloria de Cristo Jesús en nuestras vidas, poderoso Dios. Te damos gracias, Cordero amado, en esta hora. Oh, maravilloso Rey, te damos la honra, la gloria, la alabanza, la adoración en todo momento, mi Dios. Cordero amado, aleluya. Vamos a salir de este lugar, voy a salir de esta cabina de radio, pero sé que tu presencia va conmigo donde quiera que esté. En el nombre de Jesús, Iglesia amada, hemos llegado al final de nuestro programa el día de hoy. Aquí estaremos el día de mañana con la ayuda del Señor para la gloria de su nombre, trayendo palabra, una palabra que mueva todo nuestro ser para anhelar estar un día en la presencia del Señor. Que el Señor le bendiga, Iglesia, que el Señor le bendiga más. Bendigo a los que estuvieron escuchando, aleluya, y a los que van a escuchar después en la grabación. Amén. Muchas bendiciones, Iglesia, y hasta mañana. Aleluya.
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1: Sin Cristo yo era una persona distinta. Esta persona era mi naturaleza antigua, el antiguo yo.
2: Pero esa persona murió y ahora mi vida está escondida en Cristo. Estoy en Cristo y Él está en mí.
1: Soy una nueva creación. Seguiré hacia adelante y nada me detendrá.
2: Sé quién Dios dice que soy: santo, puro, intachable, sin mancha. No por algo que haya hecho, sino por lo que ha hecho Dios por mí.
3: Él ha hecho borrón y cuenta nueva. Estoy libre de culpa ante Dios, y por lo tanto la vergüenza no tiene lugar en mi vida, porque soy una nueva creación.
1: Y todas las cadenas que me ataban han sido rotas. Mi pasado ha sido redimido, donde la gracia de Dios se manifiesta al máximo.
4: Mis errores no me definen, mi pasado no me condena, porque Dios me ha dado identidad.
2: Ser redimido es la experiencia máxima para el ser humano. Yo soy su hijo amado, en quien Él se complace. El Espíritu de Jehová el Señor está sobre mí, porque me ungió Jehová, me ha enviado a predicar buenas nuevas a los abatidos, a vendar a los quebrantados de corazón, a publicar libertad a los cautivos y a los presos, apertura de la cárcel,
3: a proclamar el año de la buena voluntad de Jehová y el día de venganza del Dios nuestro, a consolar a todos los enlutados,
1: a ordenar que los afligidos de Sion se les dé gloria en lugar de ceniza,
4: óleo de gozo en lugar de luto,
3: manto de alegría en lugar del espíritu angustiado,
1: y serán y llamados, serán llamados árboles de justicia, justicia, plantío de Jehová, para gloria, gloria suya.
2: Espíritu Santo, bienvenido a este lugar.
3: Esta es mi

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0: 12 en punto.
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La Biblia dice que mi rey es rey de los judíos. Él es el rey de justicia. Él es el rey de los siglos. Él es el rey de los cielos. Él es el rey de gloria. Él es el rey de reyes y señor de señores. Ese es mi rey. Me pregunto, ¿lo conoces? Mi rey es un rey soberano. Él es perdurablemente fuerte. Él es completamente sincero. Él es eternamente inconmovible. Él es inmortalmente benévolo. Él es majestuosamente poderoso. Él es imparcialmente misericordioso. ¿Lo conoces? Él es el Hijo de Dios. Él es el Salvador de los pecadores. Es el centro de la civilización. Él es incomparable. Él es inigualable. Él es la idea más noble en la literatura. Él es la personalidad más elevada en la filosofía. Él es el milagro de los tiempos. Él es el único capaz de ser el suficiente salvador. Me pregunto si lo conoces hoy. Él

Él sana a los enfermos, Él limpia a los leprosos, Él perdona a los pecadores, Él libera a los deudores, Él libra a los cautivos, Él defiende al endeble, Él bendice a los jóvenes, Él sirve a los desafortunados, Él estima a los ancianos, Él recompensa a los diligentes y Él embellece a los mansos. Me pregunto si lo conoces. Bueno, Él es la clave del entendimiento, Él es la fuente de la sabiduría. Él es la puerta de la libertad, Él es la senda de la paz, Él es la calzada de la justicia, Él es la carretera de la santidad, Él es la entrega, la gloria. ¿Lo conoces? Bien. Su oficio es múltiple, su luz es inigual, su bondad no tiene límites, su misericordia es para siempre, su amor nunca cambia, su palabra es suficiente, su gracia es vasta, su reinado es justo, su yugo es fácil y su carga es ligera. ¡Cómo me gustaría poder descubrirlo! ¡Él es invencible! ¡Él es irresistible! ¡No lo puedes sacar de tu

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0: Es la una en punto.
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0: tardes, 1:16 PM. Ahí estaban esperando. Ya llegué, ya estoy aquí en cabina de Radio Vida 1260 AM, la estación que te bendice las 24 horas. Muchas bendiciones, pude llegar con bien, gracias a Dios. 16 minutos pasadas de la una, pero estoy aquí para compartir contigo la palabra de Dios en esta tarde. Así que prepara tu corazón, mando unos saludos muy especiales a todos los que nos están escuchando por medio de la aplicación Mixler. 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En todo lugar donde hay internet, ahí llega la aplicación Mixler para poder escuchar la radio. Y mando unos saludos especiales a mi sobrino Brandon, que sé que está ahí en sintonía escuchando, a mi hermana Yolanda, a Cecilia, a Amanda, a todas mis hermanas que están ahí escuchando, Alma Rosa, Carmela, cada uno de ustedes, si no menciono sus nombres, discúlpenme, pero son muchos los que pueden estar ahí escuchando que no sé quiénes son, porque se ve quién está conectado por la aplicación, mas no se ve sus nombres. Así que muchas bendiciones. Hoy en esta tarde estamos dando comienzo a tu programa Dios Habla Hoy, así que prepara tu corazón, Dios va a estar hablando a tu vida, como siempre lo hace a través de la palabra de Dios. Y vamos a poner una alabanza aquí, ya que nos han dado permiso de poder estar aquí en cabina y poder compartir con ustedes palabra de bendición. Vamos a poner aquí una alabanza, vamos a ver cuál es la que continúa.
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0: Así es. No le encuentro, pero bueno, vamos a dar comienzo a la palabra del Señor en esta preciosa tarde, buscando unas alabanzas para poner aquí. Ahorita vamos a buscar

Yo no sé si ustedes recuerdan esta alabanza, pero la vamos a poner. ¿Por qué no la vamos a poner? En esta tarde, esta es una de las alabanzas que yo ponía cada vez que daba comienzo al programa. Y yo, esta es una que me gusta mucho. Y vamos a ponerla aquí para que usted la escuche. Es de Juan Carlos Alvarado. Ya ha llegado el momento. Y esta era la introducción del programa Dios Habla Hoy. Y vamos a escucharla. Ya tiene rato que no la pongo.

0: Dios te bendiga, Dalia, sé que estás ahí, Dalia, Dios te bendiga. Y vamos a dar comienzo a la palabra de Dios en esta preciosa hora. Y es que estamos contentas, yo estoy contenta, estoy agradecida con Dios porque Él ha sido bueno conmigo. Y cada día que conozco más en la palabra de Dios, conozco más cosas, más entiendo, más... Como que llega en mí ese sentir de esa tranquilidad, esa paz cuando doy lectura a la palabra de Dios, porque me doy cuenta de muchas cosas que muchas veces todos nosotros pasamos y no la hemos podido definir o entender porque no las conocemos, pero cuando venimos a la palabra de Dios, como que Dios nos revela y nos hace ver las cosas y nos hace entender cuál es su llamado para nuestras vidas. Y es que ese es el tema de hoy. Vamos a estar viendo lo que es el llamado de Dios para nuestras vidas y cómo es que se siente y cómo es que es y cómo es que podemos visualizarlo. Y todos nosotros estamos siendo llamados por Dios. Dice la palabra de Dios que muchos somos llamados. Y es que hay algo importante que nosotros debemos de saber. Usted, si usted lee en la palabra del Señor, usted se va a dar cuenta cuando Moisés fue llamado. Moisés fue llamado en su debido tiempo de parte de Dios cuando le habló y le dijo: Moisés, acércate, tú vas a ir a libertar al pueblo de Israel, te he elegido a ti para que cumplas esa misión. Y es que ese sentir, Moisés, antes de que Dios lo llamara verbalmente o audiblemente, que él pudo escuchar la voz de Dios, Moisés ya tenía ese sentir en su interior, profundamente en su interior. ¿Por qué? Porque en una ocasión Moisés quiso defender a un hebreo que estaba siendo golpeado y a él no le gustó. Y dice la palabra de Dios que él actuó en su pensar, en su impulsivo de decir: esto es una injusticia. No sé cómo se pudo haber sentido Moisés en ese momento que estaba viendo cómo era golpeado este hebreo. Y dice la palabra de Dios que Moisés mató a ese egipcio. Fíjese, lo hizo a su propio sentir. Aquí no está obrando Dios, aquí no está haciendo el llamado a Dios. No. Simplemente Moisés tenía ese sentir de decir: esa es una injusticia. ¿Por qué es que están golpeando a ese hebreo si él está trabajando? O sea, visualicemos este cuadro y meditemos en la palabra de Dios. Moisés ya quería hacer algo al respecto, pero no era su tiempo. Y no había sido llamado por Dios, pero ya tenía ese sentir. Y yo veo en la palabra del Señor, porque también veo el ejemplo de Jonás. Usted ha leído la historia de Jonás, que fue un hombre que Dios llamó para ir a anunciar a Nínive que Nínive iba a ser destruida. Y dice la palabra de Dios que Dios le dice a Jonás: Jonás, ve a ese lugar. Y lo vamos a estar leyendo más adelante para entender un poquito más la historia. Y le dice: ve a ese lugar. ¿Y qué hace Jonás? No quiero hacerlo. Él dice, él va camino a Tarsis en vez de camino a Nínive. Pero en medio de ese llamado que él está teniendo de parte de Dios, fíjese, el ser humano, porque no tan solamente a Jonás le pasó, le dice, no, sino Moisés, fíjese cuando Moisés: Señor, pero no puedo hablar, pero no sé qué decir, pero no. Y luego vemos a Jeremías. Jeremías le dice: pero soy niño, ¿y qué voy a decir? Como cuando Dios habla. Y a veces en nuestra condición humana, nosotros nos miramos a nosotros como humanamente y llegamos a pensar: yo no puedo cumplir la voluntad, yo no puedo hacer lo que Dios me pide porque me veo incapaz. Pero véalo de esta manera, esta es la introducción del tema, véalo de esta manera. Si usted es padre, usted es madre, usted va a poder ver las áreas fuertes de sus hijos y las áreas débiles de sus hijos, conocerlas sin que sus hijos se las dejen saber. Y yo veo esto cuando Dios nos da a nosotros una misión o nos encarga de hacer algo, un propósito, tiene un plan para nuestras vidas. Él de antemano ya sabe la área que nosotros vamos a funcionar. Él de antemano ya sabe quiénes son las personas adecuadas que van a llevar a cumplir un propósito. Y trabaja a pesar de que creemos que no podemos hacerlo. Pero cuando es Él el que nos está dando la instrucción, algo pasa en nuestro interior que cambia todas las cosas. ¿Por qué? Porque cuando nosotros caminamos, no por lo que podemos hacer, sino caminamos por obediencia a lo que Dios nos está mandando hacer, eso nos da a entender a nosotros que si caminamos por obediencia, quiere decir que Dios se va a encargar de la otra parte que nosotros no podemos hacer. Podemos obedecer, sí, porque es una decisión voluntaria. Pero ya cambiar la situación o las circunstancias o el pensar o el mover de las cosas, eso solo Dios le toca. Entonces, vamos a conocer un poquito acerca de lo que es este sentimiento, de lo que es, bueno, no sentimiento, ¿cómo lo podemos decir? Un sentimiento es algo que está dentro de nosotros y lo busqué un poquito para entender un poquito más. Este llamado de Dios es como experimentar una fuerte y profunda convicción interna de que Dios nos invita a cumplir un propósito, misión o estilo de vida específico. Quiere decir que hay algo dentro de nosotros que, aunque muchas veces estamos haciendo lo incorrecto, dentro de nosotros está este sentir profundo de una convicción, algo dentro de nosotros que nos está llevando a algo. Y ese algo, eso viene de Dios. ¿Ah? ¿Ves? Interesante. Es interesante. ¿Por qué? Porque usted puede decir, ay, es que yo me la paso así, así, haciendo esto, pero dentro de mí algo me dice que no está bien, que no estoy en lo correcto, que necesito cambiar. Pero no sé, obviamente, si usted no camina bajo la dirección de Dios, el consejo de Dios, pues va a estar extraviado, va a sentir, pero no va a saber qué hacer. Usted va a tener ese sentir, pero no va a saber qué hacer. Moisés tuvo ese sentir y mató al egipcio, se equivocó. Pero cuando ya Dios está en el asunto, todo comienza a marchar diferente, todo comienza a caminar que uno puede decir, nunca pensé que pudo haber pasado eso, pero Dios lo hizo. Por eso vemos que la gloria es de Dios. La honra y la gloria es de Dios. Y vamos a comenzar leyendo aquí en la palabra del Señor, porque esta porción me llamó la atención, porque Jonás está en una situación similar. Yo creo que tú te puedes identificar con Jonás. Yo me identifico en algunas áreas con Jonás. Bueno, me identificaba y ahora son otras áreas y cada vez que le doy lectura parece que son nuevas áreas que puedo identificarme y decir, wow, solamente Dios conoce todas las cosas. Y ahí es donde vemos la gloria de Dios, porque hermanos, hermanas, nosotros decidimos hacer cada cosa y en medio de cada cosa que hacemos, Dios nos corrige y nos enseña y nos ayuda para cumplir su propósito, no el nuestro, porque nosotros queremos muchas cosas que a veces no están ni en la voluntad del Señor y eso no agrada al Señor. Pero cuando está Dios en el asunto, aunque a veces no queremos hacerlo, Dios se glorifica porque ese es el plan de Él, ese es el propósito de Dios para nuestras vidas y no lo podemos entender. Por eso no podemos llevarnos la gloria a nosotros, sino darle la gloria a Él, porque Él la merece, Él lo hace todo. Y quiero que vayamos al libro de Jonás para dar comienzo. Vamos a ir al libro de Jonás. Aquí tengo mi Biblia. La tengo aquí en mano. Y dice la preciosa palabra de Dios. Vamos a leer Jonás. Aquí está. Solo tiene 4 capítulos. Y vamos a leer capítulo 1. La palabra de Dios se lee honrando al Padre, al Hijo y al Espíritu Santo y dice así. Vino palabra de Jehová a Jonás, hijo de Amitía, diciendo, levántate y ve a Nínive, aquella gran ciudad, y pregona contra ella, porque ha subido su maldad delante de mí. Y Jonás se levantó para huir de la presencia de Jehová a Tarsis, y descendió a Jope y halló una nave que partía para Tarsis y pagando su pasaje entró en ella para irse con ellos a Tarsis, lejos de la presencia de Jehová. Padre, que seas tú acomodando cada palabra en nuestra mente, en nuestro corazón, hablando a nuestras vidas como solamente tu Señor lo sabes hacer. Gracias por el privilegio que me has dado de poder estar aquí, poder compartir tu palabra y hallar la bendición, Padre, esa fuerza y esa dirección que necesitamos. Yo te doy gracias en el nombre poderoso de Jesús. Amén y amén. Fíjese que la palabra del Señor nos está hablando de Jonás, este hombre, así como usted, como yo. Jonás se le dice, Dios le dice, ve, vas a ir a Nínive, porque eso fue lo que le dijo. Levántate y ve a Nínive, aquella gran ciudad, y pregona contra ella porque ha subido su maldad delante de mí. Y dice la palabra de Dios que Jonás se levantó, pero para huir de la presencia de Dios, para irse lejos de Dios. Jonás tenía una misión de parte de Dios, pero no quería hacerlo. No quería ir a Nínive, no quería hacer la voluntad de Dios y se va para Tarsis. Y dice ahí que huía de la presencia de Dios y fue a Tarsis y descendió y halló una nave que partía para Tarsis y él pagó su boleto, pagó su pasaje y entró en ella para irse con ellos a Tarsis, lejos de la presencia de Dios. Y es que me llama la atención esto porque si usted ve a Jonás, identifiquémonos nosotros. ¿Cuántas veces Dios nos ha llamado a nosotros y nos ha dicho, vas a ir a hacer esto, haz esto, porque esto es lo correcto? Y a veces decimos, ay, pero es que no puedo. O a veces decimos, es que no quiero, es que no me siento capaz. O es que no sé cuál sea la razón de Jonás que no quiso ir a Nínive y decidió huir de Dios. No sé cuál era el motivo suficiente para Jonás de poder de ir en contra, a lo contrario de lo que Dios le estaba diciendo. Pero me llama la atención porque cuando Dios manda, cuando Dios dice algo, nosotros como hombres podemos ir a lo contrario. Pero aquí le tengo una buena noticia. Podemos hacer todo lo contrario de lo que la Biblia, de lo que nos enseña y todo. Pero cuando Dios tiene un plan con el ser humano, tarde que temprano se cumple. Y lo vamos a ver aquí en Jonás. Porque dice aquí, después de que huye Jonás de la presencia de Dios, el versículo 4 dice, pero Jehová hizo levantar un gran viento. ¿Quién hizo levantar? Dios hizo levantar un gran viento en el mar. Y hubo en el mar una tempestad tan grande que se pensó que se partía la nave. Y los marineros tuvieron miedo y cada uno clamaba a su Dios, o sea, cada quien tenía su Dios y ellos clamaban a su Dios, y echaron al mar los enseres que habían en la nave para descargarla de ellos. Pero Jonás había bajado al interior de la nave y se había echado a dormir. Y el patrón de la nave se le acercó y le dijo, ¿qué tienes, dormilón? Levántate y clama a tu Dios, quizá tendrá compasión de nosotros y no pereceremos. Y dijeron cada uno a su compañero, venid y echemos suertes para que sepamos por causa de quién nos ha venido este mal. Y echaron suertes y la suerte cayó sobre Jonás. Pues Dios tenía el asunto ahí, Dios tenía el control de todo lo que estaba pasando. Y dice, entonces le dijeron ellos, decláranos ahora por qué nos ha venido este mal. ¿Qué oficio tienes y de dónde vienes? ¿Cuál es tu tierra y de qué pueblo eres? Y él le respondió, soy hebreo y temo a Jehová Dios de los cielos, que hizo el mar y la tierra. Y aquellos hombres temieron sobremanera y le dijeron, ¿por qué has hecho esto? Porque ellos sabían que huía de la presencia de Jehová, pues él se lo había declarado. Jonás les dijo a estos hombres, estoy huyendo de la presencia de Dios, no quiero hacer lo que él me está diciendo hacer. Yo le estoy poniendo estas palabras para entenderlo un poquito más. Y le dice Jonás, no quiero ir a Tarsis, no quiero ir a Nínive, por eso agarré vuelo para Tarsis. Dice, ¿por qué has hecho eso? Esos hombres le decían, ¿por qué hiciste eso? ¿Por qué te rebelaste contra Dios? Y dice aquí la palabra del Señor y le dijeron, ¿qué haremos contigo para que el mar se nos aquiete? Dice, porque el mar se iba embraveciendo más y más. O sea, que esa tormenta fue levantada. Leímos al principio que Dios mismo levantó esa tormenta, esa tempestad. Tenía un propósito. Y es que el Dios que le servimos nosotros es un Dios que no falla. es un Dios que es fiel. Que si Él ya ha puesto en nosotros, a veces no hemos entendido perfectamente el amor, la compasión, la misericordia de Dios para con nuestras vidas. Así somos como seres humanos. Muchas veces nos tarda en entender cuál es la perfecta voluntad de Dios. Y a veces se decide huir a Tarsis en vez de ir a Nínive. Muchas veces decidimos hacer otras cosas que ir a la presencia de Dios. Y no nos va bien, porque a Jonás no le fue bien. Vino la tempestad, creyó que estaba huyendo, creyó que estaba bien y no le fue bien. Y fíjense lo que dice aquí en este versículo cuando dice, ¿qué haremos contigo para que el mar se nos aquiete? Pues el mar se había embravecido aún más y más. Y dice, y le respondió, tomadme, o sea, tómenme y échenme al mar. Y el mar se os aquietará, porque yo sé que por mi causa ha venido esta gran tempestad sobre vosotros. Y aquellos hombres trabajaron para hacer volver la nave a tierra, mas no pudieron porque el mar se iba embraveciendo más y más contra ellos. Entonces clamaron a Jehová y dijeron, te rogamos ahora, Jehová, que no perezcamos nosotros por la vida de este hombre, ni ponga sobre nosotros la sangre inocente, porque tú, Jehová, has hecho como has querido. Y tomaron a Jonás y lo echaron al mar, y el mar se... Agarré dos hojas. Y el mar se aquietó de su furor, y temieron ellos, aquellos hombres, a Jehová con gran temor y ofrecieron sacrificio a Jehová e hicieron votos. Fíjense, todo obró para bien para la vida de esos hombres, porque dice que cada quien buscaba a su Dios, al Dios que ellos tenían. Pero cuando Jonás les confiesa que él venía huyendo de la presencia de Dios y les confiesa que estaba haciendo las cosas como las estaba, dice que ellos buscaron al Dios de Jonás y le ofrecieron sacrificio. Y le ofrecieron porque dijeron, ese es el Dios grande, poderoso ahorita, es el que está ahorita embraveciendo el mar, él es a él, es el que debemos de pedir misericordia. Y dice aquí, pero Jehová tenía preparado un gran pez que tragase a Jonás, y estuvo Jonás en el vientre del pez 3 días y 3 noches. Esta historia me recuerda mucho en una ocasión donde, por eso le digo, nos podemos identificar en cada porción de la palabra de Dios, porque como conocedores de la palabra de Dios, muchas veces el ser humano se aleja. En una ocasión yo llegué a caer presa, 3 días dentro de ese lugar, presa. Estuvimos viviendo en una casa y entramos a esa casa y el contrato teníamos el contrato, pero no lo teníamos presente en mano, solamente era un arreglo, podríamos decirlo, verbal con la persona. Entramos a esa casa y ya después firmamos el contrato, ya después de que nos habían arrestado, porque a mí me arrestaron por haber entrado a esa casa y no tener el contrato de que estaba en renta. Y yo estuve 3 días. Pero yo, en ese entonces, yo no estaba en la iglesia, yo no iba a la iglesia, yo no buscaba las cosas de Dios, estaba apartada de Dios. Pero dentro de mi corazón estaba ese interés, ese como que ese llamado. Sabía lo que estaba haciendo y sabía que estaba mal porque estaba caminando lejos de la presencia de Dios, apartada de Dios. Y eso es una conciencia. Nosotros estamos conscientes de las cosas que hacemos. Y a veces queremos ignorarlas, queremos pensar de que nadie se está dando cuenta o que Dios no sabe. Sí, Dios sabe todas las cosas. Y nos pasan cada cosa. Yo me acuerdo de el tiempo que yo vivía apartada de Dios. Problemas, me metieron presa, no nos alcanzaba el dinero, todo nos iba mal. Me llegaron a asustar en mi casa. Yo miraba cada vez que yo volteaba la ventana, miraba que alguien estaba ahí parado en la ventana. Era un tormento, era algo tan feo porque estamos lejos de la cobertura de Dios. Cuando caminamos apartándonos del Señor, apartados del Señor, hay muchas cosas que pasan, pero también dentro de nuestro interior está como ese llamado de Dios, como que ese sentir de qué decir. Esto me pasa porque estoy apartada de Dios. Esto me pasa porque no he querido entender, no he querido hacer caso al llamado, a lo que Dios me está hablando. Por eso me pasan tantas cosas. Y eso estaba pasando a Jonás. Y dice la Biblia que yo estuve tres días en la cárcel. Y yo me acuerdo que cuando el primer día que yo entré, lo primero que yo hice, yo le dije, Señor, ten misericordia. Yo sé que me he portado mal. De hecho, yo creo que ahí salió la oración de mi corazón, de lo largo que tenía tanto tiempo como para hablar con el Señor y ahí encerrada. Que yo lo único que pensaba era en mis hijos, en mi esposo, en mi vida, y qué va a hacer cuando yo salga, si iba a salir, porque en estando en ese lugar uno se imagina, y si ya no me dejan salir, y si me condenan por tantos años, y si me ponen tantos años presa por esto, y yo me quedaba así. Y oraba al Señor y le decía, Señor, ten misericordia y cuando salga yo te voy a buscar, yo voy a ser diferente, voy a hacer tu voluntad y voy a procurar buscarte. Y déjeme decirle que sí. Me recuerdo ese día que fue viernes, sábado y el domingo, no, era viernes en la noche, sábado, domingo y salí hasta el lunes temprano, como a mediodía. Y yo le dije al Señor, si tú me sacas de aquí, yo voy a buscar, voy a procurar. No soy perfecta, no sé hacerlo, pero voy a buscarte. Y me acerqué. Me acuerdo una vez que estaba de campaña en la iglesia, estaban afuera y yo llegué. Me sentía bien extraña porque yo decía, bueno, ay, Señor, yo lo prometido es deuda. Y me sentía comprometida a decirle al Señor, gracias porque me sacaste de ese lugar. Estoy con mi familia, estoy en agradecimiento. Y desde ese día que yo llegué a la iglesia, que estaban de campaña, me acuerdo, el Señor habló a mi vida ese día de campaña y empezó a hablar conmigo de una forma que cada palabra que salía del predicador era como que me estaba hablando directamente a mí y yo decía, me quedaba sorprendida. ¿Por qué? Porque cuando ya Dios está hablando a nuestro interior, hay algo que no nos deja tranquilos. Quiero dejarle con esto. Es Dios que nos está haciendo ese llamado. A venir a Él, a acercarnos a Él, porque es hacer su voluntad. Lo único que le da sentido a nuestra vida, a nuestro interior, a todo lo que hacemos, es hacer su voluntad. Se encuentra paz, tranquilidad, no hay nada que lo acuse, no hay nada. ¿Por qué? Porque usted está caminando bien. Entonces, cuando usted está haciendo las cosas bien, no hay por qué darle cabida a la preocupación o al enojo, porque está bien, no hay nada que lo acuse, no hay nada que lo atormente. Pero cuando está mal, todo le atormenta. Que no hay para los biles, se preocupa. Que no hay para esto, se preocupa. Que qué voy a hacer, se preocupa. Que va a pasar, se preocupa. Hasta lo que no puede pasar, se imagina y se preocupa. Porque va caminando lejos de la voluntad, lejos de la presencia de Dios. Pasan cosas terribles, pero todo dice que es, ¿por qué? Porque se aparta de la cobertura del Señor, pero en medio de todo eso Dios está en el asunto. ¿Por qué? Porque aquí dice la palabra del Señor. Fíjese lo que dice aquí, continúa diciendo, ya Jonás estando dentro de ese pez, empieza a orar. ¿Y sabe qué es orar? Es conectarse con Dios. Orar quiere decir hablar con Dios. Eso es orar, no son vanas repeticiones, no, se abre el corazón al Señor directamente porque Él es real, Él está vivo, dice la palabra de Dios que Él está en todo lugar y que Él se deja encontrar con un corazón contrito y humillado delante de su presencia. Y Jonás estaba ahí, dice aquí la palabra del Señor que Jonás comienza a orar, y dice, entonces oró Jonás a Jehová su Dios desde el vientre del pez y dijo, y bonqué, invoqué en mi angustia a Jehová y él me oyó. Desde el seno del Seol clamé y mi voz oíste. Me echaste a lo profundo en medio de los mares y me rodeó las corrientes. Jonás sabía que Dios estaba tratando con él porque había una misión, había algo que cumplirse. Y dice, todas tus ondas y tus olas pasaron sobre mí, entonces dije, desechado soy de delante de tus ojos, mas aún veré tu santo templo. Las aguas me rodearon hasta el alma, rodeándome el abismo. El alga se enredó en mi cabeza, descendí a los cimientos de los montes, la tierra echó sus cerrojos sobre mí para siempre. Mas tú sacaste mi vida de la sepultura, oh Jehová Dios mío. Cuando mi alma desfallecía en mí, me acordé de Jehová, y mi oración llegó hasta ti en tu santo templo. Los que siguen vanidades ilusorias, su misericordia abandonan. Mas yo con voz de alabanza te ofreceré sacrificios, pagaré lo que prometí, las salvaciones de Jehová. Y mandó Jehová el pez y vomitó a Jonás en tierra. Entonces ya Jonás oró, le dijo al Señor, y me gusta la forma que él ora, porque aún estando dentro de ese pez, él está hablando, orando en fe, diciendo al Señor en fe. Me dice aquí, mas yo con voz de alabanza te ofreceré sacrificios, pagaré lo prometido, las salvaciones de Jehová. Él sabía quién era su Dios. Si hay algo que Jonás sabe, sabía quién era su Dios. Y hay un motivo en el cual Jonás no quería ir a Nínive. Y lo vamos a ver más adelante. Fíjese, conozcamos al hombre y conozcamos a Dios. Conozcamos el pensamiento del hombre, los sentimientos del hombre, y conozcamos el corazón de Dios y el pensamiento de Dios. Porque en esta historia de Jonás podemos entender estas dos partes, al hombre y a Dios. Fíjese, dice, vino palabra de Jehová por segunda vez a Jonás diciendo, levántate y ve a Nínive, aquella gran ciudad, y proclama en ella el mensaje que yo te diré. Y se levantó Jonás y se fue a Nínive conforme a la palabra de Jehová, y era Nínive, ciudad grande en extremo, de 3 días de camino. Y comenzó Jonás a entrar por la ciudad camino de un día, y predicaba diciendo, de aquí a 40 días Nínive será destruida. Y los hombres de Nínive cayeron, dice, creyeron a Dios y proclamaron ayuno, y se vistieron de cilicio desde el mayor hasta el menor de ellos. Así que Jonás estaba diciendo, de aquí a 40 días Nínive será destruida. De aquí a 40 días Nínive será destruida. Ese era el mensaje que Jonás tenía que dar a los ninivitas. Y dice, fíjese, la palabra de Dios dice que creyeron en la palabra de él porque había esperanza. Dios sabía que ellos tenían esperanza, pero Jonás no. Jonás no quería. Jonás, y vamos a ver por qué. Dice aquí la palabra del Señor. Dice, y llegó la noticia hasta el rey de Nínive, y se levantó de su silla y se despojó de su vestido y se cubrió de cilicio y se sentó sobre ceniza. E hizo proclamar y anunciar a Nínive por mandato del rey y de sus grandes, diciendo, hombres y animales, bueyes y ovejas, no gusten cosa alguna, no se les dé alimento ni beban aguas, sino cúbranse de cilicio hombres y animales, y clamen a Dios fuertemente, y conviértase cada uno de su mal camino, de la rapiña que hay en sus manos. ¿Quién sabe si se volverá y se arrepentirá Dios y se apartará del ardor de su ira y no pereceremos? Y vio Dios lo que hicieron, que se convirtieron de su mal camino y se arrepintió del mal que había dicho que les haría y no lo hizo. Y me detengo aquí un poquito. Jonás fue la voz de Dios en ese momento, llevando el mensaje que Nínive iba a ser destruido. Ese mensaje llegó al rey de esa ciudad y les dice, bueno, hagamos ayuno, apartémonos del mal, quién sabe si Dios se apiade de nosotros. Bueno, en otras palabras, y no venga este mal para nosotros. Preste atención en esta parte. Cuando Dios le dice, le revela al rey y hace estas cosas, fíjese lo que Dios dice. Y vio Dios lo que hicieron, que se convirtieron de su mal camino y se arrepintió del mal que había dicho que les haría y no lo hizo. Dios, en su amor y en su misericordia, al ver la intención del hombre de querer corregir su vida, eso llama la atención de Dios. Y ese mal que tenía en contra para castigar por causa de la maldad, se revierte, le quita. O sea que prestemos atención, conozcamos a Dios a través de la palabra. Conozcamos quién es nuestro Dios. Por eso cuando Dios habla a nuestras vidas, Él espera una reacción de nosotros. Él espera que nosotros hagamos algo al respecto y no nos quedemos de brazos cruzados, sino saber que Él es Dios. Él es un Dios bueno y Él es un Dios justo, un Dios misericordioso, un Dios amoroso, pero también tenemos un Dios justo delante de su presencia. Todo Él hace las cosas en justicia. ¿Por qué? Porque la justicia a nuestras vidas nos enseña y nos disciplina muchas veces, nos corrige. Imagínense si viviéramos en este mundo sin leyes, ¿qué sería de nosotros? Si no hubiera leyes, si no hubiera un orden establecido, si no hubiera nada, cualquiera haría las cosas a su manera, como bien le plazca, que nadie me dice nada, está todo bien. Pero gracias a Dios que Dios mismo puso reyes, puso un orden establecido por Él para la humanidad. ¿Para qué? Para evitar el desorden en nuestras vidas, para evitar y enseñarnos a nosotros. Por eso, esto es de llamarnos la atención. Dios escuchó y vio lo que ellos hicieron al respecto, a lo que ellos estaban haciendo. Decidieron voltearse, ya no hacer el mal, hacer el bien. Y Dios vio y ya no iba a destruir a Nínive. ¿Pero qué pasa? Jonás se enoja y dice, pero Jonás se apesadumbró en extremo y se enojó. Y dice, y oró a Jehová y dijo, ahora, oh Jehová, ¿no es esto lo que yo decía estando aún en mi tierra? Por eso me apresuré a huir a Tarsis, porque sabía yo que tú eres Dios clemente y piadoso, tardo en enojarte y de grande misericordia, y que te arrepientes del mal. Ahora pues, oh Jehová, te ruego que me quites la vida, porque mejor me es la muerte que la vida. Y Jehová le dijo, ¿haces tú bien en enojarte tanto? Y salió Jonás de la ciudad y acampó hacia el oriente de la ciudad y se hizo ahí una enramada y se sentó debajo de ella a la sombra hasta ver qué aconteciera en la ciudad. Jonás se enojó porque Dios tuvo misericordia de esos hombres, mujeres, niños, todo. Y es que decía, yo me pongo a pensar en el corazón que había en Jonás, porque dice, por eso me fui para Tarsis, está diciendo, por eso no quería ir a Nínive, porque yo te conozco, en otras palabras, Señor, que tú eres un Dios clemente, misericordioso, tardo para la ira. Jonás sabía que ellos iban a alcanzar misericordia, pero los ninivitas hacían lo malo. ¿Cuántas veces nos podemos identificar nosotros aquí diciendo, ay, pero es una persona muy mala, hace todo lo malo y no merece esto y no merece aquello porque es bien malo y quién quiere estar con las personas? Y se expresa de una manera, no merecen otra oportunidad porque han sido tan malos. Y Jonás estaba en esa situación con los ninivitas porque ellos eran, sí, había mucha maldad. Tiene razón Jonás, tenía mucha maldad. Pero aquí la palabra de Dios dice que era un pueblo donde no sabía diferenciar entre lo bueno y lo malo, no sabían diferenciar entre la mano derecha y la izquierda. Era un pueblo que necesitaba instrucción, necesitaba de parte de Dios esa dirección donde Él solamente podía. Ellos no lo tenían. Y Dios tuvo misericordia y se compadeció de este pueblo. Y Jonás, yo creo que había vivido las injusticias de los ninivitas, había pasado por situaciones donde dijo, ¿para qué? Yo sé que Dios los puede, pero mejor no voy porque no quiero que ellos alcancen misericordia. Yo no sé si ese fue el pensamiento de Jonás. Y por eso se enojó, porque sabía que Dios iba a tener misericordia si se arrepentían. Entonces vemos al hombre y a Dios. A Dios no le impidió la persona de Jonás, su identidad de Jonás, cómo era Jonás, cómo pensaba Jonás, cómo veía las cosas Jonás, qué hacía Jonás. A Dios no le impidió usar la vida de Jonás, así en esa situación o en ese pensamiento o en esa actitud, en ese comportamiento. A Dios no le importó. Le dijo a Jonás, vas a ir a Nínive y vas a hablar lo que yo te voy a poner. Y Jonás va y obedece al Señor. Y luego se enoja porque sabe que Dios iba a tener, tuvo misericordia de ese pueblo. Conozcamos a Dios y al hombre. ¿Hay algo imposible para Dios? Aquí es donde yo me pongo a pensar y digo, no puedes decir, ah, es que he sido tan malo que Dios ya no me va a perdonar. No, no cabe decir eso porque aquí estamos viendo a través de la palabra del Señor cómo Dios tiene misericordia del hombre. Tampoco puede decir, ah, es que he hecho lo malo delante de Dios, aunque he conocido, y en vez de obedecer, he desobedecido. Aquí vemos a Jonás, que Dios tuvo misericordia de Jonás. Jonás se arrepintió. Obviamente se necesita un arrepentimiento. Cada vez que fallamos es necesario un arrepentimiento. Y Jonás alcanzó a cumplir la voluntad del Señor y pudo ver la mano de Dios obrando también. Pero él no estaba contento. Y fíjese aquí, y preparó Jehová Dios una calabacera, la cual creció sobre Jonás para que hiciese sombra sobre su cabeza y le librase de su malestar. Y Jonás se alegró grandemente por la calabacera. Pero al venir el alba del día siguiente, Dios preparó un gusano, el cual hirió la calabacera y se secó. Y aconteció que al salir el sol, preparó Dios un recio viento solano, y el sol hirió a Jonás en la cabeza y se desmayaba y deseaba la muerte, diciendo, mejor sería para mí la muerte que la vida. Entonces dijo Dios a Jonás, ¿tanto te enojas por la calabacera? Y él respondió, mucho me enojo hasta la muerte. Y dijo Jehová, ¿tuviste tú lástima de la calabacera en la cual no trabajaste, ni tú la hiciste crecer, que en espacio de una noche nació y en espacio de otra noche pereció? ¿Y no tendré yo piedad de Nínive, aquella gran ciudad donde hay más de 120,000 personas que no saben discernir entre su mano derecha y su mano izquierda y muchos animales? Ah, una lección. Si algo tengo comprobado es de que cada vez que nosotros nos vamos a equivocar como humanos, Dios va a tener una enseñanza para nosotros, una corrección. Jonás se enojó por esa calabaza, que no la hizo crecer, no trabajó en ella, no nada, y le da la lección. Te enojas por algo que tú no creciste, que tú no trabajaste, que tú no hiciste nada para que creciera. ¿Cuánto más yo, dice, aquí conozca al hombre y conozca a Dios? ¿Cuánto más yo, dice, a estos hombres que no saben diferenciar entre la mano derecha y la mano izquierda? Y le da la lección de que no tenía por qué sentirse de esa manera cuando él no ha hecho nada por la humanidad, por la vida, por crear, por hacer, por nada. Simplemente Jonás tenía el deber de ir y dar el mensaje y dejar que Dios se encargue de lo que él sabe hacer. Así que es importante, Jonás tenía el llamado de Dios y se cumplió. Porque tenemos un Dios que cumple en la vida del ser humano lo que Él ya tiene para cada uno de nosotros. Ya depende de nosotros cómo queremos seguir, cómo queremos caminar, qué queremos hacer. Pero Dios va a cumplir. Dios va a hacer lo que Él tiene que hacer. En el libro, yo siempre pienso a través de la palabra del Señor, cuando Pablo habla, yo no quiero quedarme, quiero llegar también. Somos instrumentos en las manos de Dios, donde Dios usa para llevar el mensaje, para traer esperanza, para traer vida, a través de su mensaje. Nosotros solamente somos el instrumento que Dios usa. Y muchas a veces podemos preguntarnos, decir, pero ¿por qué? Si es enojón, si se enoja por todo, si no le parece nada. Pero si a Dios le plació así usarlo, es Él el que enseñará, corregirá, instruirá, hará lo que Él tiene que hacer con cada persona. Así vemos en la vida de Moisés. ¿Y qué me habla de la vida de Jeremías? Un hombre de Dios que realmente sabía y conocía la palabra del Señor y le preguntó al Señor algo bien importante. 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
0: Así es la identificación de la radio. Y continuamos con el mensaje. ¿Qué me dicen de Jeremías cuando Jeremías, siendo llamado por Dios, le dice, bueno, vas y dice, pero yo no sé hablar, pero yo no sé decir? ¿Cómo se siente muchas veces el ser humano? ¿Y qué me hablan de Moisés? Pero yo no sé hablar, ¿qué voy a decir? Soy tartamudo. Dios, cuando Dios llama, ya el sentir, ya lo por dentro, en nuestro interior, dentro, en lo profundo, está eso de parte de Dios que Él ha puesto en nosotros. Está ahí. Y aunque camine lejos, y aunque camine apartado, y aunque camine como ande y haga lo que haga, ese llamado de Dios está en el corazón y no se puede negar. No se puede negar porque cuando Dios llama, Él es el que hace las cosas posibles. Él es el que va a mover todo a favor para que lo que Él tiene pensado hacer se cumpla. Y es algo que a lo mejor no lo vamos a entender al 100% porque podemos pensar humanamente, decir soy humano, no sé esto, pero recuerde que nosotros caminamos por fe. Le creemos a Dios, caminamos en fe y Él hace el resto. Eso es algo que me ha ayudado mucho en este caminar del Señor. Créele al Señor, que si Él lo dice en su palabra, eso es así. No podemos buscar de otras formas, de otras cosas, porque lo que Él dice es, y no hay vuelta atrás. Así que la palabra de Dios se va a cumplir en nuestras vidas. ¿Cuánto tiempo? No me pregunten qué tiempo se va a cumplir, porque el Dios a quien yo le sirvo tiene todos los tiempos ya establecidos para cada persona, para cada vida. Él ya tiene los tiempos establecidos. Así que no nos desanimemos. Si usted dice, ya ha pasado tantos años y esto, siga confiando en el Señor. Si hay algo que usted active, ¿qué es? Porque sabemos nosotros. Humanamente hablando, nosotros sabemos entender cuando algo está dentro de nosotros que nos dice, eso está bien, eso no está bien. Tenemos una conciencia también que nos ayuda a discernir un poco y entender y acercarnos a lo que son de, a las cosas que son de Dios. Así que vamos para adelante siempre caminando al Señor. Yo no sé si tú has sentido este sentimiento de esta experiencia fuerte, profunda, de esta convicción de que tienes un propósito, tienes algo que hacer, Dios está contando contigo y sabes, y muchas veces te has apartado y te has dicho, es que no me he sentido capaz, o creo que no puedo, o no soy yo, o te ha entrado la duda, la incertidumbre de muchas cosas. No, Jonás lo vivió, Jonás pasó por muchas cosas. Los hombres y mujeres de Dios en la Biblia también pasaron por esa situación donde se sintieron que tal vez ellos no eran, pero saben una cosa, ellos permanecieron en obediencia al Señor y Dios cumplió en ellos lo que Él tenía para sus vidas. Vemos Moisés, fue ahí, después de haber sido un hombre impulsivo, llegó a ser un hombre más manso, que no va a haber otro hombre como él. Vemos a este Pablo, a Pedro, vemos los discípulos de Jesús, cómo comenzaron cuando Jesús los llama y les dice, vengan, acérquense. Va, y soltaron, dice la palabra de Dios, que al instante ellos soltaron las redes y se acercaron al Señor. Ellos soltaron las redes y caminaron en pos del Señor. ¿Por qué? Porque el libro de Juan capítulo 15 versículo 16 dice, no me escogieron ustedes a mí, sino que yo los escogí a ustedes y los comisioné para que vayan y den fruto, un fruto que perdure. Así el Padre les dará todo lo que pidan en mi nombre. Así que Dios nos escogió a nosotros no lo escogimos a Él. Él nos escogió a nosotros y nos comisionó para que vayamos y demos fruto. ¿Para qué? Para que ya no hagamos lo que queremos, pensamos, sino que vayamos a hacer lo que Él nos ha mandado hacer. Eso es dar fruto. Hacer la obra del Señor, hacer la voluntad del Señor, ese es el fruto que Dios nos ha mandado, a dar fruto en obediencia. Dice Romanos 8, capítulo 28, ahora bien, sabemos que Dios dispone todas las cosas para el bien de quienes lo aman, los que han sido llamados de acuerdo con su propósito. Todo obra para bien. Si es un momento difícil, está obrando para bien. Si es un momento de dificultad, está obrando para bien. Si es un momento de desesperación, está obrando para bien. ¿Por qué? Porque todo obra para bien cuando estamos en el plan, en el propósito de Dios para nuestras vidas. Algo dentro de nosotros nos está diciendo por eso, por esto, por aquello. Hay que sacar, hay que renunciar a todo aquello que está estorbando para no permitirnos acercarnos a Dios. Y decidamos acercarnos a Dios con un corazón dispuesto. Decirle, aquí estoy, Señor, aquí está mi vida, aquí estoy, ayúdame, ayúdame, ayúdame, porque te necesito. Sin ti, nada voy a poder hacer. Y Dios es fiel para cumplir su promesa en su vida. Así que hemos llegado el día de hoy a nuestro final del programa. Me pasé un ratito, un poquito, pero doy gracias a Dios porque me ha podido permitir estar aquí y poder compartir con ustedes la palabra del Señor. Fíjense lo que dice en 2 de Timoteo capítulo 1 versículo 9, dice, pues Dios nos salvó y nos llamó a una vida santa, no para nuestras propias obras, sino por su propia determinación y gracia. Nos concedió este favor en Cristo Jesús antes del comienzo del tiempo. Así que ya Dios tiene un plan para tu vida, créelo en el nombre de Jesús, Dios tiene un plan para contigo. Así que para adelante, en el nombre poderoso de Jesús, hemos llegado al final del programa. Dios te bendiga. Este ha sido tu programa Dios Habla Hoy. Y vamos a darle gracias al Señor porque nos ha permitido poder estar aquí y poder compartir con ustedes la palabra del Señor. Padre, te doy gracias, Señor, en esta tarde. Señor, te doy gracias por tu amor, tu misericordia. Gracias por la palabra que ha sido compartida en esta tarde, Señor. Sé que hay llamados en nuestras vidas, hay planes, hay propósitos en nuestras vidas. No estamos en este mundo por casualidad, no estamos aquí solo por estar gastando el tiempo, ni por estar viviendo la vida sin motivo, sin propósito, Señor. Padre Santo, yo sé que hay propósitos para nosotros y sé que contigo encontraremos el sentido de la vida. Señor Jesús, si hay alguien que está ahí escuchando, Padre, que tal vez no ha tomado buenas decisiones, se ha equivocado en su caminar, te pido, Señor, que seas tú teniendo misericordia, Señor, ayudándolo a alinear esos pasos, acercarse a ti, Padre, porque, Señor, cuando caminamos lejos de tu cobertura, Señor, lejos de ti, hay tristeza, hay amargura, hay dolor, hay, Señor, soledad, hay depresión. Ay, Señor, falta de amor, falta de comprensión, falta de muchas cosas, Padre. Pero cuando venimos a ti, mi Señor, tú llenas todo en nuestro corazón, en nuestro interior, Padre, donde nadie más puede. Ahí tú lo llenas. Espíritu Santo, seas tú tocando las vidas, los corazones, Padre, para que puedan tomar una decisión de acercarse a ti, de buscar tu presencia, de buscar tu rostro, de buscarte a ti, Señor, y así puedan estar en tu presencia, estar en esa cobertura, Padre, donde tú los puedes hacer sentir que son amados, que son apreciados, que tú los amas, que tú los cuidas, que tú tienes, Señor, ese trato con ellos muy especial, que ellos puedan sentir ese amor que les hace falta. ¿Cuántos de nosotros hemos crecido desde pequeños muchas veces con mucha falta de amor? Falta de comprensión, falta de cariño, falta de muchas cosas, Padre. Pero cuando llegamos a ti, Señor, podemos sentir esa llenura, Padre. Esas áreas, Señor, se llenan porque tu presencia es lo que puede llenar en nuestro corazón, en nuestras vidas. Yo te doy gracias, mi Señor. Seas tú obrando siempre, Señor, en nuestro corazón, en nuestra mente, de una manera especial, en el nombre poderoso de Jesús. Amén y amén. Así que hemos llegado al final del programa. Muchas bendiciones. Esto ha sido todo por hoy. En esta tarde no me quedaré otro ratito más. Estaré saliendo de cabina, pero dándole gracias a Dios porque pues puedo estar aquí con ustedes y poder compartir un ratito con ustedes. Y estoy contenta porque Dios ha sido bueno con nosotros. Y para adelante siempre en el nombre poderoso de Jesús. Aquí vamos a dejar con esta alabanza de Nancy Amancio. O vamos a poner...
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0: Vamos a poner esta. Neuma. Y vamos a dejarla con esta alabanza que está de fondo. Muchas bendiciones. Esto ha sido todo por hoy. Hasta la próxima. Dios te bendiga. Este es tu programa Dios Habla Hoy aquí en Radio Vida 1260 AM. Dios

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0: Son las 3 en punto.
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0: 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Un día el Señor te va a decir: bien, buen siervo y fiel. Sobre poco fuiste fiel, sobre mucho te pondré. Entra en el gozo de tu Señor. Mi recompensa será, tu recompensa será, no una calle de oro, no un mar de cristal. Mi recompensa será oír su voz diciéndome: entra en el gozo de tu Señor.
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3: 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Eres nuestra esperanza, eres luz en la oscuridad, eres paz al cansado, eres Dios.

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0: Son las 4 en punto.
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La Biblia dice que mi rey es rey de los judíos. Él es el rey de justicia. Él es el rey de los siglos. Él es el rey de los cielos. Él es el rey de gloria. Él es el rey de reyes y señor de señores. Ese es mi rey. Me pregunto, ¿lo conoces? Mi rey es un rey soberano. Él es perdurablemente fuerte. Él es completamente sincero. Él es eternamente inconmovible. Él es inmortalmente benévolo. Él es majestuosamente poderoso. Él es imparcialmente misericordioso. ¿Lo conoces? Él es el Hijo de Dios. Él es el Salvador de los pecadores. Es el centro de la civilización. Él es incomparable. Él es inigualable. Él es la idea más noble en la literatura. Él es la personalidad más elevada en la filosofía. Él es el milagro de los tiempos. Él es el único capaz de ser el suficiente salvador. Me pregunto si lo conoces hoy.

enfermos, Él limpia a los leprosos, Él perdona a los pecadores, Él libera a los deudores, Él libra a los cautivos, Él defiende al endeble, Él bendice a los jóvenes, Él sirve a los desafortunados, Él estima a los ancianos, Él recompensa a los diligentes y Él embellece a los mansos. Me pregunto si lo conoces. Bueno, Él es la clave del entendimiento, Él es la fuente de la sabiduría, Él es la puerta de la libertad, Él es la senda de la paz, Él es la calzada de la justicia, Él es la carretera de la santidad, Él es la entrega a la gloria. ¿Lo conoces? Bien. Su oficio es múltiple, su luz es inigual, su bondad no tiene límites, su misericordia es para siempre. Su

es fácil y su carga es ligera. ¡Cómo me gustaría poder descubrirlo! ¡Él es invencible! ¡Él es irresistible!

0: Sin Cristo yo era una persona distinta. Esta persona era mi naturaleza antigua, el antiguo yo.
1: Pero esa persona murió y ahora mi vida está escondida en Cristo. Estoy en Cristo y Él está en mí.
0: Soy una nueva creación. Seguiré hacia adelante y nada me detendrá.
1: Sé quién Dios dice que soy: santo, puro, intachable, sin mancha. No por algo que haya hecho, sino por lo que ha hecho Dios por mí.
2: Él ha hecho borrón y cuenta nueva. Estoy libre de culpa ante Dios, y por lo tanto la vergüenza no tiene lugar en mi vida, porque soy una nueva creación.
0: Y todas las cadenas que me ataban han sido rotas. Mi pasado ha sido redimido, donde la gracia de Dios se manifiesta al máximo.
3: Mis errores no me definen, mi pasado no me condena, porque Dios me ha dado identidad.
1: Ser redimido es la experiencia máxima para el ser humano. Yo soy su hijo amado, en quien Él se complace. El Espíritu de Jehová el Señor está sobre mí, porque me ungió Jehová, me ha enviado a predicar buenas nuevas a los abatidos, a vendar a los quebrantados de corazón, a publicar libertad a los cautivos y a los presos, apertura de la cárcel.
2: A proclamar el año de la buena voluntad de Jehová y el día de venganza del Dios nuestro. A consolar a todos los enlutados.
0: A ordenar que los afligidos de Sion se les dé gloria en lugar de ceniza.
3: Óleo de gozo en lugar de luto.
2: Manto de alegría en lugar del espíritu angustiado.
0: Y serán llamados
4: árboles de justicia.
0: Plantío de Jehová. Para gloria.
1: Espíritu Santo,
0: bienvenido a este lugar.
2: Esta es mi identidad.
0: Yo soy redimido.
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1: Tú eres el rey lleno de

0: es, Señor. Declaramos eso, Señor, en esta noche. Tú eres el Rey. Tú eres el Rey, Señor.
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0: Son las 5 en punto.
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5: Abiertos sobre cada vida, sobre cada corazón. Que tú restaures. Que tú restaures cada persona reunidos en ti.

de la sequedad pasó, dice Dios. Y vienen tiempos, tiempos de renovación, tiempos de avivamiento. Es tu tiempo, es tu momento. Dile, Dios, manda esa lluvia.

Levanta tus manos en alto a Él en esta noche. Señor, aquí venimos delante de ti, declarando lo que dice tu palabra en Isaías, que este es nuestro tiempo, donde tú derramarás agua sobre el sequedal y ríos sobre tierra árida, y donde tu espíritu será derramado sobre esta generación. Señor, y aquí está una generación apasionada y hambrienta por ti. En este momento, Dios, unimos nuestra voz como un clamor. Iglesia, quiero invitar que te unas conmigo a interceder. Padre, intercedemos por vidas que en este momento estén pasando momentos de sequedad, donde sus vidas se encuentran en desesperación, allá en el hospital, allá en aquella cama. Dios, enviamos una palabra profética de sanidad. Declaramos que por la llaga de Jesús son sanados.

Señor, sobre la juventud. Declaro que tú levantas Samueles, que tú levantas David, Dios, que tú levantas hombres y mujeres que llevarán tu gloria a las naciones, y que el enemigo no prevalecerá contra ellos. Señor, en el nombre de Jesús, declaramos una lluvia fresca. Vamos, abre tus labios y dilo: Señor, yo declaro una lluvia fresca.

0: sanas a través del poder del Espíritu Santo. Y esa lluvia sobrenatural la recibimos en esta noche, Dios. Amén y amén. Dale un aplauso fuerte a Él, por favor.
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1: Somos ovejas que buscamos un refugio. Y no hay mejor refugio que tu presencia, que tus brazos abiertos. Queremos recostarnos a tu pecho y descansar en tu regazo, porque somos ovejas de tu prado.

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1: Comparado a nuestros pensamientos. Muchas veces nosotros pensamos y escogemos las cosas que nos parecen que son mejores. Pero ante los ojos de Dios, puede que no sean las cosas mejores. En el mundo han nacido miles y miles de seres humanos. Algunos en una cuna noble, algunos en familias poderosas, pero muchos en familias insignificantes. Como el caso de David, que nace en una familia sencilla en Israel. Cuando él habla en el Salmo 51, él dice, y él declara una verdad que para muchos es bastante fuerte. Él dice: en pecado yo fui concebido, en iniquidad mi madre me concibió en pecado. Algunos piensan que David era un hijo bastardo de Isaí, y por eso era el pequeño que mandaban a cuidar las ovejas de la casa. Un día Samuel estaba llorando a Saúl y Dios le dijo: ¿hasta cuándo vas a seguir llorando a Saúl, ya que yo lo he desechado? Ve a la casa, a la familia de Isaí, y úngeme al que yo te diré. Aquel profeta dijo: ¿pero cómo voy a ir? Si Saúl lo sabe, me va a matar. Dios le dijo: di que vas a ofrecer sacrificio. Samuel fue a la casa de Isaí y le dijo: llama a tus hijos. Isaí llamó a sus 7 hijos. Cuando entró el mayor, el primero, Samuel dijo: de cierto que este es el escogido de Jehová. Preparó el aceite y lo iba a derramar, pero la voz de Dios le dijo: no, detente, no es él, porque Jehová no mira lo de afuera, sino lo de adentro del ser humano. De pronto pasó el segundo hijo y Samuel dijo: de seguro que este es el ungido del Señor. Y Dios le dijo: no, tampoco es él. Sucesivamente empezaron a pasar los 7 hijos. Cuando terminó de pasar el 7º hijo, Samuel le pregunta a Isaí: ¿no tienes otro hijo? E Isaí dice: sí, tengo al pequeño. Déjeme imaginar, no me pida el verso. Quizás dijo: tengo al que me da vergüenza, porque es un hijo que tuve ahí pequeño y no es como estos 7, pero lo tengo cuidando las ovejas. Samuel le dijo: manda a traerlo. Fueron a traer a David. David venía del campo de cuidar ovejas. Pero cuando el joven David entró en la casa de Isaí y el profeta Samuel estaba ahí, la voz de Dios le dijo: levántate y úngelo, porque este es el que yo he escogido. Tal vez David nunca se lo imaginó. Tal vez en su mente él era desechado por sus hermanos, no lo quería. Se ve que lo regañaban, se ve que le decían que era soberbio. Pero cuando estaba ya en las ovejas, cuando estaba cuidando las ovejas, David tal vez que no tenía el amor de sus hermanos, tal vez se sentía rechazado hasta cierto punto. Él encontró que había alguien que no lo rechazaba. Él encontró que había alguien que lo amaba profundamente. Y allá en medio de ese rebaño empezó a cantarle al Dios del cielo. Empezó a conocer que hay un Dios en el cielo que no mira como tu padre mira, que no mira como tu madre mira, que no mira como tus amigos miran, que te mira con ojos de amor y ojos de misericordia. Y ese Dios le empezó a revelar cosas maravillosas. Déjeme imaginar Siéntense, por favor. Un día David empezó a cantar. Se agarró su arpa y empezó a decir: el Señor es mi pastor y nada me faltará. Cuando él entró en ese momento de adoración y de exaltación a Dios, la desgracia, un oso o un león, se había llevado una oveja. Y eran las ovejas de su padre. Cuando David vuelve del éxtasis de adorar a Dios, se da cuenta que falta una oveja. Y se da cuenta que hay pisadas de león o de oso que se han llevado la oveja. Y él dice: Dios, por adorarte me han robado una oveja. Pero Dios le dice: pero yo estoy contigo. Levántate y ve detrás de ese león y de ese oso. Él cuenta en su testimonio que se levantaba, iba detrás del león o del oso, y cuando lo alcanzaba le decía: devuélveme la oveja o te mato. Sus manos recibían unción de lo alto. Su corazón era un corazón aguerrido, valeroso, potente para rescatar las ovejas. Nadie lo sabía, pero sus manos habían matado leones y habían matado osos, porque conocía al Dios cuyo poder y fortaleza viene con la unción del Espíritu Santo. Eran sus experiencias, era su manera de conocer a Dios. Él tenía a alguien que estaba con él cada momento. La historia dice que un día Israel entró en guerra. Los hijos de Isaí fueron llamados al ejército. Y aquellos soldados salían a enfrentarse a los filisteos. De repente, un hombre como de 3 metros de alto, fuerte, aguerrido, varón de guerra, empezó a insultar a los escuadrones de Israel. La Biblia dice que salía por 40 días y decía: denme un hombre que pelee contra mí, un hombre que si es capaz de vencerme, nosotros los filisteos seremos siervos de Israel, pero si yo lo venzo, ustedes serán nuestros siervos. Cualquiera que miraba aquel hombre de 3 metros aproximadamente de alto, pues miraba su lanza, que miraba sus armas, sentía temor. Todo el ejército de Israel, cuando lo veía, decían: ¡wow! ¡Qué grande ese hombre! ¿Quién puede pelear contra él? ¿Quién puede destruirlo? Todos lo veían hacia arriba. Un día Isaí le dijo a David: ve a ver cómo están tus hermanos, llévales quesos y pregunta cómo está la batalla. Aquel muchacho llevó quesos al ejército de Israel. Ese joven sabía amar a Dios. Ese joven sabía que Dios era grande en poder y en misericordia. Y cuando llega al campo de batalla, escucha lo que aquel gigantón dice y se siente ofendido. ¿Cómo es posible que ese hombre insulte a los escuadrones de Israel? Él se acordó del oso, él se acordó del león. Todos, escuche bien, todos en el ejército decían: ¡qué grande es ese filisteo! Pero ante los ojos de David había alguien más grande que ese filisteo. Había alguien más poderoso que ese filisteo. Había alguien que sus ojos no podían ver la dimensión de grandeza que tuviera. Empezó a preguntar y dijo: ¿por qué dejan que insulte a los ejércitos del Señor? Averiguó que el rey había ofrecido regalos y premios al que lo venciera. Él dijo: yo voy a ir y voy a pelear. La historia dice que le pusieron la armadura de Saúl y probó caminar y no podía, porque no se puede vencer con armas humanas, porque está escrito: no es con fuerza ni con espada, sino con el poder del Espíritu Santo de Dios. No es con inteligencia, no es ni siquiera con habilidad, es con la unción maravillosa del Espíritu de Dios. Él le dijo a Saúl: ¿sabes qué, rey? Yo no puedo caminar con esto. Déjame ir a pelear. La batalla se enfrentó. Usted sabe la historia. Aquel gigantón, cuando lo vio, lo menospreció porque dijo: es un muchacho, no va a saber pelear, no sabe nada. Le dijo: te voy a deshacer, voy a cortarte la cabeza, voy a dar tu carne a las aves del cielo. Le quiso meter miedo y temor, pero David dijo: miedo a mí, yo que estaba en el secreto de Dios, yo que estaba en la presencia de Dios, he aprendido a no temer, no tengo temor. Amados hermanos, porque cuando está en medio nuestro el Dios poderoso, ¿quién contra nosotros? Si aún el enemigo se levantara, poderoso es Dios para destruir toda fuerza del enemigo. Todos lo miraban grande. Ante los ojos de Israel, Goliat era grande, pero ante los ojos de David era un enano. David dijo: ¿te parece grande Goliat? Y alguien dijo: sí, qué grande es. Y David dijo: no conoces al grande. Si conocieras al grande, mirarías qué pequeño es ese Goliat. Yo no sé cuál sea tu problema, yo no sé cuál sea tu necesidad, yo no sé cuál sea el Goliat que te está atacando. Quizás lo veas grande, pero esta tarde aquí está el verdadero grande, aquel que está sentado en el trono, aquel que tiene el estrado en sus pies sobre la tierra. Ese es el verdadero grande. Grande es aquel que hizo el cielo y la tierra. Grande es aquel que nació en Belén. Grande es aquel que llegó a la cruz del Calvario y dijo: consumado es, y tengo las llaves de la muerte y del reino, y puedo salvar, y puedo sanar, y puedo resucitar al ser humano. Esta tarde yo quiero que usted sepa que el grande está aquí. La batalla comenzó. David corrió al arroyo, agarró 5 piedrecitas. Goliat agarró su lanza. Pero aquella onda de David, aquel brazo de David, lo empezó a mover a una unción poderosa. Cuando aquel jovencito empezó a mover su brazo, el Espíritu Santo sincronizó la piedra. El Espíritu Santo dijo al ángel que estaba allí: cuando suelte la piedra, se la incrustas en la frente a ese enano que está enfrente de David. Cuando David soltó la piedra, aquella piedra se incrustó en la frente de Goliat, y el que el hombre creía que era grande cayó desplomado. David demostró algo. David le hizo saber a Israel que lo que los ojos ven no es cierto, que lo que los sentidos ven no es cierto. David le hizo saber a Israel que él no caminaba por lo que veía o por lo que sentía, sino por lo que creía en su corazón. Y él sabía que Dios estaba con él. Y esta noche yo te invito para que no cantes ni alabes por lo que ves o lo que oyes o lo que sientes, sino por lo que crees en tu corazón. Porque aquí está el grande, el todopoderoso, el que está sentado a la diestra del Padre. Y esta tarde yo quiero decirte: ¿cuántos creen que Él es el Dios grande y poderoso? Oh, no importa cuántos Goliat hayan. No importa si los problemas se ven grandes. Si esta noche lo alabas, Si esta noche lo bendices, si esta noche te das por entero y le proclamas grande a Él, todas las cosas serán pequeñas delante de sus ojos, y de su presencia la unción puede descender, y su mano se puede extender, y un milagro puede suceder en tu vida, porque aquí vamos a adorar y a bendecir al grande. Vamos a unir nuestras voces para proclamar que Dios es grande, que solo Él es digno de ser alabado, que Él es digno de ser bendecido, que es poderoso, que es digno y que se mueve en medio nuestro. Aquel que está en el trono y al Cordero sea la gloria, la alabanza, el poder, hoy y siempre. Él es el verdadero grande. ¿Cuántos están listos para cantar y adorar al grande? ¿Cuántos están listos para danzar delante del grande? ¿Cuántos están listos para decir: Jehová es grande, poderoso, digno de ser alabado? Prepara tu corazón y dile al que está a tu diestra: ahora es el momento de proclamar que Dios es grande. Ahora es el momento de proclamar que Él es digno. Juntos todos.
2: Son las 6 en punto.
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1: Naciones de la tierra, Dios está en ese lugar. ¿Lo creen? 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You ready?

0: Son las 7 en punto.
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5: Gracias, Señor. Aleluya. Gracias, Señor.

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primer hombre como fue Adán. Y dice la Biblia que fue vivificado su ser por medio del Espíritu, de lo invisible, de lo que no se ve. Y hoy en día seguimos sin verlo tangiblemente con nuestros ojos, pero reconocemos que el Dios invisible se manifiesta a través del Espíritu.

0: Son las 8 en punto.
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5: Dice la palabra de Dios que Él busca adoradores que le adoren en espíritu y en verdad. ¿Cuántos han venido a alabar a Dios?
6: Yo le alabo de corazón, yo le alabo con mi voz.